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a cargo de Olivia Rodrigo. Son las 6:13. Mi querida Vivi está en los controles técnicos. Mi nombre es Ian Cuellar. No te muevas. Que si a ti te interesa el horóscopo, ya viene el oraculito. 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
1: Ya estamos de vuelta a través de la frecuencia naranja. Mi querida Vivi, el día de hoy traemos el oraculito. El oraculito es... Les voy a explicar qué es el oraculito. El oraculito... Préstenme atención. A ver, el oraculito... Necesito que me presten atención mucho. Es una sección en donde yo te voy a dar el pronóstico astrológico según tu signo zodiacal. Y el día de hoy vamos a platicar de qué cosas de la tiendita sería según tu signo. Y vamos con el primero. Mis queridas y mis queridos Aries. Ah, ese efecto no te lo esperabas, ¿verdad, Vivi? A ver, espérame, ahí va. Ah, ¿ya viste? Mi querida y mi querido Aries, tú serías la salsa Valentina. ¿Por qué? Son bien... Se enchilan rápido los Aries. Y les gustan las cosas intensas, les gustan siempre ser protagonistas, ¿no? Porque en un bowl de papas, Vivi, las papas no son protagonistas. No, no, no, no. Es la salsa. Como en un chicharrón en salsa, Vivi. Oye, mira, hasta se me hizo... Sí se me hizo agua a la boca, ¿eh? En un chicharrón... Es que yo pienso en chicharrón, Vivi, y a mí se me hace agua la boca. Y sobre todo si es en salsa. Y en salsa roja, porque a mí me gusta la salsa roja. Sí, claro, aunque me dé agruras, no pasa nada. Pero bueno, el que paga es el de atrás, dice mi querida Vivi. Y efectivamente, sí. Y tú, Aries, eres muy, muy salsa. Te gusta enfrentar las cosas de frente, eres muy impacientito. ¿No? Como cuando uno está enchilado y que quiere agua y que dices, ya, ya, ya, dámela, ya. Así eres de impaciente, Aries. Y por eso tú te has ganado dentro de este cosmos llamado tiendita de la esquina el puesto de la salsa Valentina. Ahora vamos con el siguiente. Mis queridas y mis queridos Tauro. Tú serías la hielera de tortillas. Tú serías la hielera de tortillas, mi querida Fer. Tú eres Tauro, ¿verdad, Fer? ¿Quién más de aquí es Tauro? ¿No? ¿Tú qué eres? ¿Qué es? Ah, yo también soy Géminis, fíjate. Qué bueno. ¿Y tú qué eres, Sharon? ¿Tú eres Aries? Ah, bueno, ya dijimos el tuyo, ya, ni modo. Bueno, el caso es que el siguiente sería para mi querida Fer, que es aquí la encargada de digital, de hacer los cumpleaños en la oficina y de también... ¿Qué más haces aquí? Ah, lleva la tanda. Muy bien. Mi querida Fer, ella sería la hielera de tortillas, porque en cada tiendita, en cada buena tiendita de la esquina, tiene que haber una hielera con tortillas, ¿no? Y le puedes comprar... ¿Me puedes dar dos tortillas? Así vas... Dos tortillas nada más, ¿no? Es más, dame tres y una me la voy comiendo, ¿no? Y hasta te regalan salecita para que le pongas. Bueno, tú serías la hielera de las tortillas porque te gusta proteger el calor. Eres alguien que le gusta estar en su casita, que las cosas sean cómodas, que todo esté en su lugar, que la gente que va a tu casa se sienta cómoda también. Y además son tragones los Tauro. Entonces serías... Mira, de hecho, lo estoy diciendo y está comiendo algo, Fernanda. Fernanda está comiendo algo, mírala. Está comiendo algo en este... A una paleta se está comiendo en este momento, ¿sí? Efectivamente, porque son bastante tragones los Tauro y las Tauro también. Y entonces tú serías una hielerita de tortillas de la tiendita de la esquina. ¿Cómo ves, mi querida Vivi? ¿Decimos los demás? Ahorita que volvamos. No te muevas porque traemos más oraculito. Préstenme atención que ahorita venimos. 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

Respira. Inhala y exhala. Respira una vez más. Inhala y exhala. Deja que la tranquilidad repercute en tu ánimo. En tu ánimo. El día de hoy te voy a seguir platicando cuál de, si el cosmos fuera una... Espérame, ¿dónde está mi bola mágica? Aquí está. Ya la encontré, perdón. Si el universo fuera una tiendita de la esquina, ¿qué producto de la tiendita sería cada uno de los signos zodiacales? Ya dijimos Aries, la salsa valentina, ¿no? Son picosones. Y les gusta enchilar también, ¿no? Son medio agresivos, Vivi. Como que uno no quiere tener una discusión con un Aries, porque dices, no. Mira, Luis Miguel es Aries, por ejemplo, Vivi. Ah, carácter fuerte, ¿no? De armas tomar, de cuidado. Vamos, ahí viene un Aries, ahí viene un Aries. Ay, todo el mundo se espanta, ¿eh? Bueno, Aries sería la salsa valentina. Tauro sería la hielera con tortillas, porque le gusta el calorcito, el apapacho, el cuidar, el ser cuidado, cuidada, el querer y ser querido. Géminis. Ah, ese soy yo, Vivi. Nosotros seríamos los dueños de la tienda, ¿qué? Seríamos los meros, meros maromeros. No, no es cierto. Seríamos el quesito Oaxaca que se vende en las tiendas, mi querida Vivi, ¿sí? Porque nosotros solitos somos deliciosos, pero solitos nos enredamos. A mis queridos y queridas Cáncer, que ya se acabó su época. Andaban muy de... mi época. ¡Cállate! Es que a los Géminis nos molesta mucho que alguien más tome protagonismo, mi querida Vivi, ¿sí o no? ¿Sí o no? No nos molesta. Entonces llegan los Cáncer ahí, querida. ¡Ay, soy Cáncer! ¡Cállate! Les decimos, ya, se calman. Bueno, Cáncer sería los frijoles de bolsita. Casi siempre huelen feo. Y pero son caseros, les gusta las cosas hechas en casa. Les gusta quedarse en casa, les gusta estar con su hogar, su familia. Son muy parecidos a los Tauro, pero huelen feo. Es la única diferencia. De ahí nos vamos con los Leo. Uy, los Leo me caen re bien, Vivi. ¿A ti te caen bien los Leo? ¿Sí te caen bien? ¿En serio? ¿Qué signo es Harry Styles, mi querida Vivi? ¿Tú que eres tan fanática? Harry Styles, claro que es Acuario, por supuesto que es Acuario, son bien raros. Ah, tú también eres Acuario. Ay, perdón, Vivi, perdón. Pero digo, son increíbles. Leo sería un refresco de frutas. Le cae bien a todos, Vivi, nadie le dice que no, ¿no? Pero empalagan. ¿Decimos más o ya hasta ahí, Vivi? Hasta ahí, ¿no? ¿Eh? Ah, Harry Styles, vamos, porque Vivi nos está pidiendo el de Acuario. Acuario sería

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Tu partida a través de la frecuencia naranja son las 7:16 y lo que vamos a escuchar a continuación es una canción que representa aquel momento de cuando estás en el proceso del enamoramiento, cuando no quieres que nadie te moleste y únicamente vivir el momento, vivir cada segundo con la persona que amas. Esto lo canta Rake y se llama No Molestar y lo escuchas a través del 95.7 de tu radio en todas partes, Pontexa FM.

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Hay noches en las que el silencio del campo transmite tranquilidad. Pero la historia que te voy a contar el día de hoy es una historia de campo muy aterradora. Así que no te muevas. Ya viene la historia de terror del día de hoy. 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

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Hay noches en las que el silencio del campo transmite tranquilidad. Pero la noche de la historia del día de hoy, el silencio parecía estar anunciando algo. Era el 21 de agosto de 1955, en una pequeña comunidad rural llamada Keighley, cerca de Hopkinsville, en Kentucky. En una humilde casa de madera se encontraban 8 adultos y 3 niños, reunidos para pasar una noche aparentemente normal. Alrededor de las 7, Billy Ray Taylor salió al patio para buscar agua de un pozo. Entonces, vio algo cruzando el cielo. Era un objeto brillante, plateado, rodeado de luces de distintos colores. Según su testimonio, avanzó sin producir ningún sonido. Se detuvo sobre la propiedad y descendió detrás de los árboles. Billy regresó corriendo para contar lo ocurrido. Nadie, absolutamente nadie, le creyó. Pensaron que había visto una estrella fugaz, un avión, o que tal vez simplemente había exagerado lo que había visto. Horas después, el perro comenzaría a ladrar desesperadamente. No era un ladrido de advertencia, era el sonido de un animal aterrorizado. Billy y Lucky Sutton tomaron una escopeta y un rifle. Al abrir la puerta, distinguieron una pequeña silueta acercándose lentamente desde la oscuridad. Medía poco menos de 1 metro. Tenía la cabeza redonda y desproporcionadamente grande. Sus brazos eran demasiado largos, casi hasta el suelo. Sus manos terminaban en una especie de garras y sus ojos, enormes, emitían un resplandor amarillo inolvidable. Pero lo más inquietante era su piel. Parecía metálica, como si aquella criatura estuviera hecha de plata. Los hombres le ordenaron que se detuviera. La entidad levantó los brazos y continuó avanzando. Entonces, dispararon. El impacto arrojó a la criatura hacia atrás, pero no lo hirió. El pequeño ser se dio una extraña voltereta, se levantó y desapareció corriendo entre los árboles. Antes de que pudieran comprender lo que había sucedido, otra figura apareció muy cerca de la ventana. Volvieron a disparar. La criatura cayó, pero nuevamente escapó sin mostrar sangre ni heridas. La casa quedó rodeada. Desde el techo comenzaron a escucharse arañazos. Pequeñas sombras aparecían por las ventanas, observando a la familia como si fueran una especie de zoológico humano. En un momento, Billy salió al exterior y una mano con garras descendió desde el tejado para tocarle el cabello. Los gritos rompieron el silencio. Durante varias horas, los habitantes de la casa dispararon en contra de las figuras. Aseguraron que cuando las balas impactaban, aparecía un sonido semejante al del metal golpeando una cubeta. Pero nada conseguía detenerlos. Cerca de las 11 de la noche, los 11 testigos subieron a sus vehículos y escaparon hacia una estación de policía. Llegaron pálidos, llorando y completamente fuera de control. Uno de los hombres tenía el pulso a 140 latidos por minuto. La policía regresó con ellos. Agentes locales, policías estatales y miembros de la policía militar registraron la propiedad. Encontraron casquillos, agujeros de bala y ventanas dañadas, pero no encontraron ninguna huella, ninguna criatura, ningún tipo de sangre y ningún rastro de ninguna nave. Después de varias horas, los agentes se marcharon, y fue entonces cuando las criaturas regresaron. La dueña de la casa aseguró que antes del amanecer, uno de aquellos seres apareció frente a la ventana de su habitación. Permaneció inmóvil, con ojos amarillos observándola detrás del cristal. Después, simplemente desapareció para siempre. Los escépticos aseguran que la familia confundió meteoros y búhos con seres sobrenaturales. Los grandes búhos cornudos tienen ojos amarillos y garras muy largas,
que pueden volverse muy agresivos también cuando sienten que sus nidos no están protegidos. Pero aquella explicación nunca convenció del todo a los testigos. ¿Por qué un búho puede posarse sobre el tejado? ¿Puede arañar una ventana? Incluso podría mirar fijamente a una persona. Pero resulta muy difícil explicar cómo 11 personas aseguran haber visto lo mismo durante varias horas. Y todavía queda una pregunta mucho más aterradora. ¿Y si aquellas criaturas no pretendían atacar a la familia? ¿Por qué pasaron la noche intentando entrar a su casa? Esta, damas y caballeros, es una de las historias más perturbadoras de contacto alienígena que han existido en el planeta. Y lo peor de todo es que es una historia real. Allá arriba hay alguien observándonos. Allá arriba hay alguien que viene lentamente hacia nosotros. Y existen únicamente dos preguntas que hacernos en este momento. ¿O estamos solos en el universo? ¿O no lo estamos? Ambas son igual de perturbadoras. Mi nombre es Ian Cuellar y espero que el día de hoy tengas pesadillas.

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FM, que tengan una increíble noche de miércoles. El día de mañana los vamos a estar acompañando como todos los días a través de la frecuencia naranja. En la producción de este espacio estuvo mi querida Vivi. Mi nombre es Ian Cuellar. Que descansen y que tengan una gran noche de mitad de semana. 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

0: 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Los pantalones de mezclilla son un clásico, pero no todos te ofrecen la misma calidad. Hoy te revelamos cuáles de los 30 modelos que analizamos son realmente los más duraderos.
1: Además, si ya estás planeando una escapada, en nuestra sección de finanzas personales te decimos cómo evitar que los gastos sorpresa arruinen tu presupuesto.
0: Toma el control de tu dinero y haz las mejores compras.
1: Quédate en Revista del Consumidor Radio.
0: Revista del Consumidor.
1: ¿Sabes cómo surgió la mezclilla? Este tejido, conocido mundialmente como denim, toma su nombre de una ciudad al sur de Francia llamada Nimes, donde comenzó a fabricarse en el siglo XVI. Tradicionalmente, la mezclilla se fabrica con algodón tejido de sarga, que le da esas clásicas líneas diagonales y gran durabilidad.
0: Por eso, durante el siglo XIX, estos pantalones se popularizaron entre mineros y obreros que realizaban trabajos pesados. Con el tiempo, dejaron atrás las minas para conquistar la cultura popular.
1: Y aunque hoy forma parte de la moda cotidiana, en años recientes, la industria textil ha buscado producir la mezclilla de manera más sostenible mediante tecnologías que reducen el consumo de agua, utilizan fibras recicladas y emplean procesos menos contaminantes. Gracias a ello, continúa siendo una prenda básica que ha acompañado a distintas generaciones durante más de un siglo.
0: Por eso el Laboratorio Nacional de Protección al Consumidor analizó su calidad, resistencia y durabilidad.
2: Hola, ¿qué tal? Soy el ingeniero Luis Armando Juárez Mendoza del área textil del Laboratorio Nacional de Protección al Consumidor, donde realizamos un estudio de calidad de pantalones de mezclilla para caballero. En esta ocasión analizamos 12 marcas con 30 modelos, de los cuales 13 son en 100% algodón y los 17 restantes fueron en mezcla de algodón con poliéster y elastano. Se realizaron los siguientes ensayos: información al consumidor, acabados, determinación de la masa por unidad de área, resistencia a la tracción, resistencia al rasgado, cambio dimensional, la determinación del torque y elasticidad o deformación del pantalón. ¿Pero qué les parece si vamos a ver los resultados de este estudio de calidad de pantalones de mezclilla?
1: Todos los modelos analizados cumplen con su información comercial, con su declaración de fibras y con su prueba de acabados. En el caso de los pantalones de tela 100% algodón,
0: en la prueba de durabilidad, un modelo de la marca Silver Plate calificó con excelencia.
1: Los 5 modelos que se encogieron ligeramente después de 3 ciclos de lavado son Cimarrón Jeans, Furor, Oji y 2 de Silver Plate. Ahora continuamos con los resultados para los 17 modelos fabricados con tela a base de mezcla de fibras. Al igual que en la categoría anterior, todos los modelos cumplen con su información comercial, con su declaración de fibras y obtuvieron una calificación de excelencia en la prueba de acabados.
0: En las pruebas de resistencia, 3 modelos destacaron como los más duraderos del análisis: uno de la marca Levi's y 2 de Oji.
1: Un modelo de la marca Lee y otro de Oji se encogieron ligeramente.
0: Respecto a la talla, estos modelos resultaron ser un poco más grandes de lo que indican en la etiqueta: 3 de la marca Oji, 1 de Members Mark, 1 de Furor, 1 de Big John y 1 de Silver Plate. Antes de comprar un pantalón de mezclilla, toma en cuenta las siguientes recomendaciones.
2: Es muy importante que al comprar un pantalón tú lo laves, ya que todas las prendas, inclusive los pantalones de mezclilla, son lavados con colorantes. Estos colorantes llevan químicos que, aún así, si la empresa no hace un lavado correcto, se van a quedar impregnados, y cuando te lo pongas o coloques, ya que este producto va directamente a la piel, puede llegar a irritar. La diferencia en tallas que pueden presentar los diferentes tipos o cortes de los pantalones es precisamente debido a eso, al corte que cada diseñador de la marca presenta. Pero algo muy importante que debe de respetar es la cintura. En la etiqueta te informa esa talla. Y el largo, hay algunos pantalones que tú vas a encontrar 34x32. El primer número te indica la talla, que es el contorno de la cintura, y el segundo número te indica la longitud del costado de la pierna. Si la mezclilla de tu pantalón es más gruesa o delgada, no es un indicativo de que va a resistir más o menos. Eso va a depender del gusto de la persona, pero el pantalón de mezclilla te va a ofrecer más resistencia si viene acompañado con poliéster, pero va a ser cuestión de gusto. Si quieren tener mayor información sobre el estudio de calidad de pantalones de mezclilla para caballero, consulten la Revista del Consumidor, ya sea impresa o digital.
3: Revista del Consumidor.
1: Las vacaciones de verano son una oportunidad para descansar y convivir, pero también pueden

0: convertirse en un gasto importante si no se planean con anticipación. Para que puedas disfrutar con tranquilidad, un paso importante es gestionar tus finanzas. Por eso, antes de armar las maletas, el primer paso es sentarte con lápiz y papel. Presta atención.
1: Lo primero que debes hacer es elaborar una lista de verificación que te ayude a definir las características de tu viaje. Esto te ayuda a organizarte y anticipar algunas necesidades, además de asegurar que la experiencia sea satisfactoria para todas y todos.
0: Una vez que tengas la lista, es recomendable elaborar un presupuesto. Contar con una estimación de gastos detallada para cada rubro de tus vacaciones, de acuerdo a tu capacidad económica, te ayudará a mantener el control y a tomar decisiones responsables.
1: Para que no se te escape nada, toma nota de los gastos claves que debes considerar para tu viaje. El transporte. Los costos varían dependiendo del medio de transporte que elijas para desplazarte. Si viajas en autobús o en avión, considera los boletos viaje redondo y los traslados al aeropuerto o terminal de autobuses.
0: Si viajas en auto, la plataforma MAPIR traza tu ruta o rutas punto a punto de la Secretaría de Infraestructura, Comunicaciones y Transportes puede ser muy útil, ya que te permite calcular con precisión el costo de las casetas, el consumo estimado de combustible y los tiempos reales de traslado en carretera. No te olvides de considerar los gastos de comida y bebida durante el traslado. Las paradas técnicas en la carretera o los antojos en el aeropuerto también suman.
1: También agrega el costo total de los días que te vas a hospedar en el destino.
0: Considera los desayunos, comidas y cenas durante el viaje.
1: Dependiendo del tipo de viaje que quieras hacer, pueden surgir otros gastos. Por ejemplo, si decides contratar algún tour, pagar alguna entrada a espectáculos y, por supuesto, las compras de regalos y recuerditos para la familia.
0: También es recomendable para cualquier trayecto contar con un seguro de viaje. Sin embargo, se vuelve indispensable si realizas viajes internacionales.
1: Es muy importante que tengas un fondo que puedas destinar para imprevistos. Más vale prevenir.
0: Está claro que para que las vacaciones sean un descanso y no un dolor de cabeza, la clave de todo está en planear. Por ejemplo, un tip buenísimo de seguridad es que si vas a usar tus tarjetas de débito o crédito, digitalizarlas en tu celular es más seguro para viajar.
1: Y es que dependiendo del plan que elijas, hay detalles que hacen toda la diferencia. Si tu destino es la playa, antes de reservar, no olvides comparar precios. No te vayas con la primera opción. Además de los paquetes todo incluido, busca alternativas más económicas. Y si puedes, aprovecha las temporadas de menor demanda turística. Tu bolsillo te lo va a agradecer. Y recuerda que es muy importante respetar las zonas protegidas.
0: Ahora, si lo tuyo es el turismo cultural y vas a visitar un pueblo mágico, puedes consultar el catálogo de los 177 pueblos mágicos que te permitirá investigar la gastronomía y sus lugares más representativos para que no te pierdas de nada. Compara las líneas de transporte y reserva tu hospedaje y los recorridos con anticipación.
1: Ahora hablemos de cómo nos vamos a mover. Si viajas en automóvil, es indispensable hacer una revisión básica al vehículo antes de salir. Ya en camino, todas y todos deben viajar con el cinturón de seguridad y respetar los límites de velocidad y las señalizaciones. La seguridad es primero.
0: Si vas a viajar en autobús, tómate el tiempo de comparar las categorías y costos de las distintas líneas de autobuses para elegir la que más te convenga. Al subirte, conserva muy bien tu comprobante de equipaje y lleva un botiquín con medicamentos básicos.
1: Y finalmente, si viajas en avión, el secreto para ahorrar es comprar los boletos con anticipación. Al igual que en el autobús, guarda bien tus comprobantes de equipaje y mantén siempre a la mano tu identificación oficial y tu pase de abordar.
0: Ahora ya lo sabes, planear tus vacaciones es la forma más inteligente de divertirte. Prepara tu presupuesto y viaja seguro.
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Ahí está Madonna con Give Your Love aquí en XFM y arrancando una emisión más de Marcianos en la Mañana. ¿Cómo están, muchachos? Bienvenidos, bienvenidos a esta emisión. Contentos estamos porque, pues, digo, cada vez más cerquita de viernes, cada vez más cerquita de fin de semana. ¡Salud, Edgardo! Se dice, aquí estoy, no te olvido, llámame, así se dice. Repite conmigo, aquí estoy, no te olvido, llama. Eso, eso exacto. Muy bien, carnal. No pasa nada, carnalito, no pasa nada, Linguardo, tranquilízate. Bueno, sí.

0: ya más cerca del fin de semana y eso está muy bien. La neta es que, bueno, en lo personal a mí me pone muy contento. No sé usted, a mí sí. Yo no sé si este fin de semana lo va a ocupar para fiesta, lo va a ocupar para descansar. ¿Para qué lo va a ocupar? Para quizá quehaceres del hogar, quizá quehaceres de su vida, quizá, no sé, convivencia, ¿no? Ahora que están de vacaciones los chamacos, oiga, conviva también con ellos. Muy acostumbrado está a que de repente los cuidan en la escuela y que pues uno no sabe ni qué y de repente voltea uno y... Exactamente. No sabes ni en qué momento pasó y volteas y dices, ¿a poco esos adolescentes eran mis hijos? Sí, pues sí, güey. Eran tus hijos. No, bueno, más bien no. Eran tus niños. Ahora ya son adolescentes, pero siempre fueron tus hijos. Exactamente. Bueno, pues nosotros, te digo, hasta las 10 de la mañana, listos para arrancar, listos para que esto suene bien, para que usted también se quede con la mayor cantidad de información posible y pues esto suceda y lo hagamos bien como cada mañana, bueno, lo mejor posible. A usted también le invitamos a que se reporte con nosotros a través de WhatsApp en cabina al 777-300-957. Muy tranquilas las calles, por cierto, muy tranquilas, ¿no? Se va a topar seguramente, digo, de una vez le voy avisando, para que no empecemos, se va a topar con gente muy despacio, porque por lo mismo de que está muy tranquilo todo, pues la gente dice, bueno, pues ¿para qué me apuro? Vea, si todo está muy tranquilo, pues ahí va la gente bien, despacito, bien. No, hombre, si usted se encuentra con gente a 20 kilómetros por hora, ya le fue bien. Así que ni se queje ni nada por el estilo, tenga la misma paciencia y haga lo propio. Nosotros arrancando la misa de las 6, por cierto, ya están aquí sonando hasta comercial. ¡Qué barbaridad! ¡Qué cosa tan horrible! Déjame mis campanadas, carnalito. Mis campanadas, por favor. Ay, Dios mío. En otro momento con más calma, carnalito. Sí, con todo gusto. Es que esto tiene, se salió aquí de la... ¡Qué barbaridad, qué horror! Pero bueno, nosotros aquí en Marcianos en la Mañana, en la misa de las 6, estamos congregando a todo aquel humano promedio, humano regular, a que se siente con nosotros aquí enfrente y que nos acompañe en este viaje de información y de música que pues siempre intentamos hacer de la manera más completa, pero no es una simple embarrada de información, una embarrada por lo más importante que sucede en este planeta y que, pues sí, nosotros... Tratamos de llevarle a tiempo, casi en tiempo real, casi en tiempo real. Esta mañana no tenemos todavía reporte de accidentes hasta este momento. Misa de las 6, correcto. Es que el señor nomás toca una vez, dice que 50 varos a tocada, ¿no? Dije, ¡ay! ¡Vamos! ¡Eso ya no hay, dile! Eso ya no existen, de 50 bolas a tocada, no. Eso no pasa, chavos. Bueno, pues nosotros aquí también atentos a lo que sucede en redes sociales para que también usted se reporte, nos siga y forme parte de la comunidad digital de XFM a través de Exa Cuernavaca en todos lados y también a través de Gazú.mx en Instagram y en Facebook. Estamos contestando todo. Ayer, por cierto, nos pidieron hasta apoyo para conseguir ahí refugio, conseguir hogar temporal, conseguir adopción formal, no irresponsable. Bueno, así estamos tratando de hacer comunidad. Entonces usted haga lo propio a través de Exa Cuernavaca y a través de Gazú.mx. No, sin más ni menos, mi querido Lenguardo, en la producción de Marcianos en la Mañana, de hacer el conteo correspondiente a hoy, 30 de julio del 2026. Hemos llegado a jueves 30 de julio y el programa es el número 2243. 2243 programas. Chale, son un resto, sí. Chale, ya son un montón de programas. Y está bien, no pasa nada. Mira cómo está la voz. Mi. Ahí voy, carnal, ahí voy, tranquilo todo, respirando, con calma y con pausa, si no, va a valer queso. Llevamos, según el calendario, 211 días, nos faltan 154 por concluir, la NFL, damas y caballeros. Estamos a 42 días de que arranque la temporada de la NFL. Y yo creo que también me voy a estar vistiendo, fíjate, de porristas o algo. Sí, yo creo que voy a aplicar eso en redes para que usted también nos siga por allá, Gazú.mx. Por aquellos que se lo perdieron, que apenas están llegando a esta humilde red social, ¿no? Pues en el Mundial, en los últimos partidos, que habrán sido unos 4 o 5 partidos, me decidí a vestirme de acuerdo al equipo ganador, no importando qué equipo fuera. Entonces, literal, me vestí de tanguera, me vestí de inglesa, me vestí de un montón de cosas. Así que bueno, pues lo mismo va a pasar seguramente en algunos partidos de la NFL. Nada más es, lo estoy pensando, carnal. Sobre todo por el agua, güey. O sea, no vayan a gustar tanta agua, ¿no? Y vamos a ver de qué lado más cala iguala también, ¿no? ya tengo mis listas también de mis Niners, que, o sea, ya también estoy listo. Pero bueno, aniversario número 9 de Marcianos en la Mañana en 92 días. El Día de Muertos en 94 días. Halloween en 93. Navidad en 148 días. Y Año Nuevo, lo mismo que falta para que acabe el 2026, pues 154 días. No falta tanto, realmente estos días se van a pasar de volada. Estamos prácticamente entrando a agosto, agosto al costo, y pues a ver qué nos separa el destino. Hay luna llena, por cierto. Estas lunas llenas que muestran la realidad. Sí. ¿Vieron la luna ayer o no?
1: No, no la vi.
0: Muy bonita.
1: La verdad es que no la vi.
0: Yo le tomé foto.
1: ¿Ah, sí?
0: Ah, claro.
1: A ver.
0: Nada más que, ¿sabes qué? Como estaba con el Rocco, no me dejó tomarla chido, güey. Se alcanza a apreciar ahí un poquito, pero
1: sí,
0: no
1: me bien.
0: No la dejó tomar tan chida, güey.
1: Sé bien, luna llena.
0: Luna llena, hermano. Luna. A ver, pero así vas caminando en la calle y ves esto. No, hombre, qué bonito, güey.
1: Una canción que va así, ¿no?
0: Luna llena. ¿Por qué me suena?
1: ¿De quién es, eh?
0: Yo no sé si me preocupa más la manera en que la cantas o...
1: Es que la manera en que la canté es porque te suena.
0: ¿Así?
1: Ajá, porque así va, así la canta el güey que la canta, no sé quién la canta.
0: ¿Luna llena?
2: 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Dile que na na na na na na na.
0: Ah, pues ese es Bronco, ¿no?
1: Ese es el Bronco, ¿no?
0: Pero, ¿no? Pero dices como libros tontos, ¿o qué? A ver, ¿cuál es?
2: Ah.
1: ¿Quiénes son? Los Armadillos de la Sierra.
0: Los Armadillos, güey.
2: No te atormentes.
0: No te atormentes. Hazme el favor.
1: Frente a ese güey.
0: Lo que hiciste es conmigo.
1: Lo que hiciste es conmigo.

0: por esto sonaba, güey.
1: Sí.
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1: ¡Ójale! ¡Qué rico!
0: ¡Ay, señor! ¡Ah! Este, güey.
1: ¡Oíla!
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0: ¡Cómplice traviesa!
1: ¡Cómplice traviesa, güey!
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0: ¿Esos güeyes tienen más hits, no?
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0: Sí, es la más famosita de ellos, ¿no?
1: Perdimos la cabeza. Muy bien, perfecto. Todo dar. Eso.
0: Muy bien.
1: Ahí vamos bien.
0: Ahí vas. Muy bien. ¿Cómo va usted, público? Reportes a través de WhatsApp 777-300-957. 777-300-957. Repórtese desde ya, público.
1: Exactamente. Ya. Pues nosotros ya arrancamos, ¿no? Urge cafecito, urge algo para hidratarnos, ¿no?
0: Sí, señor.
1: Para despertarnos. Yo estoy despierto desde las 2:30 de la mañana, chavos.
0: ¿Qué?
1: Estoy. ¡Hola! ¡Ay, hola!
0: ¿Por?
1: Pues porque así es la vida.
0: Ya un Durexina, relax, güey, vámonos. ¡Pum!
1: No estaría aquí.
0: ¿De plano?
1: No estaría aquí, carnalito.
0: Me recomendaron unas gomitas para dormir que están 10 de 10, me dijeron. Quiero probarlas el viernes. Tomarme 4, güey, el viernes. Así, 4, güey.
1: Estás medicando, güey, esas cosas. ¿Ya lo checaste con alguien que sepa, güey?
0: Pues que, güey, mido casi 2 metros, güey.
1: Deja de estarte medicando, güey.
0: Por eso luego no me hace. Yo creo que por eso el Durexina, relax, no me hizo.
1: Déjense,
0: tengo que tomarme dos.
1: No se estén automedicando para dormir. Okay, o sea, esas cosas son peligrosas, güey.
0: Quiero dormirme tanto que así que hasta amanezca orinado en la cama.
1: Pero lo haces loco al fin de semana, güey.
0: Que mis esfínteres así fallen, güey, de tan dormido que estoy.
1: No está bien. No, pues sí, pues qué te digo, güey. Ahora sí que cada quien duerme como quiere, hermano. La verdad es que sí. Mientras el descanso sea pacífico.
0: Ya después que me preocuparé cuando me despierten cómo limpiar todo, pero.
1: Pero lo vale, ¿no?
0: Lo vale.
1: Pero ya dormiste, güey.
0: Claro.
1: Ahí está, entonces no, sin queja.
0: Que amanezca miado, pero a la 1 de la tarde, wow.
1: ¿Hace cuánto no pasa eso? ¡Qué barbaridad!
0: ¿Cuál de las dos?
1: Las dos.
0: Las dos, yo creo que tienen la misma cantidad de tiempo, ¿eh?
1: Sí, no, yo tenía 3 meses, güey. ¿Qué pasó? 3 mesecitos tenía yo, wow. La última vez que dormí hasta la 1 de la tarde, todo orinado. Sí, güey, la neta.
0: Y sin llorar.
1: Y sin llorar. Nomás así, igual, como que, succionando igual. Y ya.
0: Ay, güey.
1: Nada extraordinario, carnal.
0: Qué ganotas.
1: Qué ganotas, lo que sea. ¿Qué es la succión también?
0: Qué ganotas de hacer una regresión a tus 3 años, ¿no? Ese fin de semana.
1: Mis 3 meses.
0: A tus 3 meses, perdón.
1: No, 3 años ya, 3 años ya.
0: ¿3 años qué?
1: Pues ya traes calzoncito y todo, güey.
0: Ah, bueno,
1: ya
0: sí.
1: Puedes aguantarte. Ya ocurren accidentes.
0: Exacto.
1: Pero ya son raros.
0: Upsi.
1: Ay, upsi.
0: Qué rico que este fin de semana hagas una regresión a tus 3 meses.
1: Este niño mión dice.
0: Ajá. ¿No? Qué ganotas.
1: Exactamente. Bueno, pues ya arrancamos una vez. Vámonos con Daddy Yankee, carnal.
0: Ven conmigo, 618, Pontexa.

0: cómo amanece el planeta.
1: 6 de la mañana con 26 minutos. ¿Cómo amanece el planeta? ¿Qué pasaba mientras usted dormía? Aquí se lo platicamos. ¿O qué pasaba mientras usted ya de plano estaba desconectado completamente y se puso a ver el deliciosísimo partido completamente infumable entre la Liga MX y la MLS?
2: ¿Hago partido? All-Star. Ni sabía yo que había partido.
1: Ahí este día.
2: Sí me dijiste, güey.
1: ¿De cuánto mis recomendaciones no te importan?
2: Sí, es cierto, sí me dijiste, güey. Pero se me olvidó, carnal.
1: No, está bien. No te perdiste tampoco de nada.
2: Aparte, estaba yo en clase, güey.
1: 4-3 ganó otra vez el combinado de MLS All-Star.
2: ¿Otra vez?
1: Por tercer año consecutivo le ganan a la Liga MX.
2: Ah, no, güey.
1: ¿Ven?
2: Ah, no, qué joya, ¿eh?
1: ¿Cómo ves?
2: Y por lo menos, ¿alguien sabe, estuvo bueno? ¿Estuvo emocionante?
1: La neta, no vi ni un solo segundo. Me enteré hoy en la mañana en el Twitter y fuera de eso, no sé nada. Solo sé que quedaron 4-3 y listo.
2: Ya.
1: Regresaron los... Pausa de hidratación.
2: ¿Ah, lo hicieron?
1: Regresó la pausa de hidratación, sí.
2: Ya habían dicho que aquí en la Liga MX, ¿no?
1: Qué bueno, la verdad que qué bueno. O sea, la pausa de hidratación.
2: Estoy de acuerdo.
1: Es mega, digo, a nosotros que nos gusta la NFL, pero pues bueno, estamos acostumbrados. Parecía que el fútbol
2: soccer... Sí, pero en la NFL son 150,000 pausas, güey.
1: Pero justamente, parece que están tratando de hacer el fútbol como de 4/4, güey. Porque justamente lo hacen a la mitad... El primer tiempo,
2: sí.
1: El medio tiempo, lo del segundo tiempo, sí, la mitad. Sí. Parece que son 4/4.
2: Por eso yo decía, güey, o sea, si ya vas a hacerlo como casi reglamentado, que no es el caso, pero que si lo vas a hacer, güey, pues entonces ya acomoda que ya no dura 45 minutos cada tiempo, güey. Dura 48 con la pausa de hidratación. ¿Por qué haces el tiempo complementario, Paqui?
1: Sí.
2: Es una estupidez.
1: Sí, es una completa estupidez. Sí, a alguno de los 11 o de los 22 que están en la cancha. Tiene sed, pues que se orille y que le aventen una bonafín listo, ¿no?
2: Exactamente.
1: No hay de otra, güey.
2: Esas bolsitas, güey.
1: Ajá,
2: ¿te acuerdas
1: de esas bolsitas de agua, güey?
2: Qué maravilla.
1: ¿Y ya?
2: Eran una joya esas bolsitas de agua.
1: Pero bueno.
2: Te sabían a gloria, ¿a poco no? Después de jugar así abajo del sol, güey, rayo, así mediodía, todo el rollo.
1: No, cuando yo jugaba fútbol había una mamá que llevaba como juguitos de naranja, güey. Venta de más rico.
2: Uy. Pues es que sí, güey, las que decías, manches, bien frías.
1: Bien frías, salida del,
2: hasta raspaba así. Qué ay, rico, hijo de eso. A lo mejor por eso nos gusta la cerveza, hermano.
1: Yo creo, ¿ah?
2: ¿Eh?
1: La sensación que te dejaba de calor, calor, y de repente cómo iba bajando así.
2: Ay, ¿por qué te gusta el mezcal? Dice uno, ¿no? Y de repente en tu mente así.
1: Hidratándote jugando fútbol.
2: Sí, sí, es un raspadito.
1: Ese fue el causante. El raspatito. El raspatito que te echabas hasta el final del partido.
2: Delicioso, güey.
1: De
2: delicioso.
1: Limón.
2: No, delicioso. Wey. El de frambuesa era muy bueno.
1: El de frambuesa era muy bueno. Yo siempre fui más team limón.
2: Qué rico, güey.
1: Híjole. ¿Te tocaron los raspatitos?
2: ¿No? Sí.
1: No, no le tocaron.
2: Ay, por favor, Edgardo.
1: ¿No?
2: Pues, ¿cuántos años tienes?
1: 31.
2: Claro que le tocaron, güey.
1: Yo creo que te tocaron, pero a lo mejor no los conociste. Raspatito. Pero sí, sí.
2: Pues es que si era de eso, ahí estaban los raspatitos, güey. También la regaste.
1: Estaban siempre en el congelador. No, ya no.
2: ¿Cómo no?
1: No manches.
2: Ahí está, güey. Ya está hasta el de limón, güey.
1: ¿Qué pasó
2: ahí? Pues ahí está, güey. Mira.
1: Pues los descontinuaron 200,000 años, ¿no?
2: Pues yo creo. Agotado.
1: Ah, no, sí, ya no.
2: Agotado. Agotado.
1: Yo siento que no existen ya.
2: No sé, carnal.
1: A lo mejor lo sacaron por una temporadita, pero... ¿No nos ubicas?
2: Gran desperdicio no hacerlos, ¿eh?
1: Sí, la verdad.
2: Gran desperdicio no hacerlos. Yo pensé que eran de la cooperativa y no de estos, fíjate.
1: No, sí, yo sí sabía perfecto eso, porque ¿sí? Yo iba a ese congelador de esa marca. De Países Bajos. Ay, sí.
2: Ah, es un producto de Países Bajos.
1: Producto de Países Bajos.
2: Exactamente.
1: Muy bien.
2: Bueno, pues ayer por la tarde una fuerte explosión en Ocotepec que provocó una movilización intensa de rescate. Fueron dos explosiones en realidad que se registraron la tarde de miércoles en este poblado, en Ocotepec, al norte de la ciudad. Bueno, lo que ocurrió fue que pues estalló un taller o una bodega de pirotecnia. Las detonaciones fueron seguidas por una columna de humo densísima que alertó a los habitantes de la zona y de colonias aledañas que comenzaron a reportar el incidente a través de redes sociales. Y pues nada, pues obviamente pues, de manera lamentable, ¿no? 10 personas que recibieron la atención médica en el lugar. Además, un hombre trasladado a un hospital después de un traumatismo craneoencefálico provocado por la caída de una barda perimetral. Un menor de edad hospitalizado por quemaduras. También confirmaron el lamentable fallecimiento de una mujer en el sitio. Bueno, no, una cosa lamentablísima. Eso pasó ayer por la tarde en la ciudad, en el poblado de Ocotepec.
1: Híjole, pues un fuerte abrazo a todas las familias de los afectados.
2: Sí, caray.
1: Qué barbaridad. Dicen que se escuchó un estruendo tremendo, ¿eh? Dicen, yo no escuché nada. Yo tampoco escuché.
2: Mira que yo no estoy tan lejos, ¿eh?
1: No, yo tampoco. No. Yo tampoco, pero, híjole, qué fuerte.
2: Sí, no, la verdad es que muy lamentable, pero bueno, pues.
1: Abrazo solidario a todas las familias.
2: Un muy fuerte abrazo, correctamente, sí.
1: Oiga, la Secretaría de Educación Pública, la SEP, informó a todas las autoridades educativas del país, fíjense qué fuerte es esto, a todas las autoridades educativas del país, que el próximo 31 de agosto, o sea, cuando inicie el ciclo escolar 2026-2027, deberá garantizarse que ninguna institución en el país preste servicios educativos bajo la denominación o modalidad escuela militarizada, escuela militar o escuela castrense, o cualquier otra análoga que haga referencia a la instrucción o disciplina de carácter militar. Todo esto, pues bueno, obviamente sabemos que por obvias razones, ¿no? Después del caso Dafne, por supuesto. Entonces, sí, básicamente, pues bueno, en el caso que se detecten instituciones que operen bajo este tipo de denominación, de que inscríbete a la escuela militarizada de tal, ¿no?
2: Sí.
1: Pues bueno, procederá a la suspensión de sus actividades y deberán iniciarse los procedimientos administrativos correspondientes para su clausura definitiva.
2: Pues es que sí, habían salido hace unos días, salió Mario Delgado a decir precisamente, con alguien más, no recuerdo el nombre, pero bueno, salieron a decir justamente eso. O sea, en ningún lado está permitido eso. Ahora, después de tantos años, bueno, estamos hablando de casi 100 años, hermano, o sea, casi un siglo de escuelas de esta naturaleza. ¿Quién les dio el permiso?
1: Justo.
2: ¿Quién les dio el permiso? ¿Cómo? ¿Por qué? O sea, tú sales de una de estas escuelas y sales con tu certificado, güey.
1: Uh-huh.
2: ¿De dónde salió? O sea, si no está bajo constitución y bajo ninguna cuestión.
1: Es increíble.
2: ¿Cómo?
1: Uh-huh. Que yo sepa que aquí en Cuernavaca solamente hay una, ¿va?
2: Una. Bueno, ubicada una.
1: La que está en Avenida Morelos, ¿no?
2: Sí. Pero
1: tiene toda la vida, ¿no?
2: Oye, güey, pero aparte no manches, o sea, apenas salió otro caso de Puebla que también estaban denunciando unas cosas horribles, lo platicábamos aquí.
1: Wow.
2: Cosas horribles en una de Puebla, en la de Chiapas también, hablando de torturas y de cosas, güey, una cosa espantosa, hermano.
1: No, qué horror.
2: Y además el Coco Wash, o sea, esta dinámica, ¿no? De donde también las familias están involucradas en esta misma dinámica, ¿por qué, güey? O sea, esta dinámica donde te dicen, oye, no, es que no puede venir a ver a su hijo porque se portó mal. No tiene permiso de salir. ¿Perdón? ¿Perdón? ¿De qué me estás hablando, güey?
1: Claro.
2: Pero eso lo platicaba justamente
1: está en
2: con
1: prisión.
2: Alguien. Ajá, güey. Lo platicaba así con alguien y decía, güey, a los 5 minutos estoy yo ahí como papá, güey.
1: Y haciéndoles un pedo tremendo.
2: Pero no sé cómo, pero güey, a ver, ¿cómo que no? ¿De qué me estás hablando, güey? O sea. Mm-hmm.
1: Yo tengo compañeros o amigos que fueron en esta escuela, por ejemplo. Y sí me decían que tenían una como prisión, como una cárcel, como algo así.
2: Como detención, ¿no?
1: Ah, como detención. Y órale, güey. No, pues está bien.
2: Pues te amenazaban con eso, güey.
1: Ajá.
2: Te amenazaban con. Y no te. Bueno, a mí fíjate que hasta eso no, ¿eh? Nunca me pasó, pero se escuchaba como todo mundo de mis edades. Si no te portas bien, te va a llevar a la militarizada, ¿eh?
1: Esa era típica, ¿ah?
2: Sí, tal cual, güey.
1: Sí, típico, típico. Y yo, ni te alcanza.
2: No, exactamente. Exacto, güey.
1: No, qué fuerte, güey. Entonces, pues bueno, digo, aquí porque tenemos cerca esta, va a tener que cambiar, si no, pues clausurada.
2: Clausurada.
1: Clausurada. Así, tal cual. Es a nivel nacional.
2: Sí, correcto. O sea, estos planteles suspendidos van a estar obligados a entregar de inmediato la documentación escolar de las y los alumnos afectados, incluidos certificados totales o parciales de estudios y cualquier otro documento que se encuentre bajo su resguardo.
1: Wow.
2: Y devolver los pagos realizados por los servicios que no hayan sido prestados, por ejemplo, reinscripciones, útiles escolares, uniformes o cualquier otro concepto pendiente.
1: Órale, pues a ver en qué acaba eso, ¿no?
2: Aparte dice, porque aparte estaban lavando las manos, güey.
1: Claro.
2: Es que eso es ay, güey. sale la autoridad federal, ellos, uh-huh, a decir, no, hombre, le compete a cada estado. Espérate, güey, o sea, si no te laves las manos, güey. No. Dejen de lavarse las manos, caramba.
1: Pues ya justamente Mario Delgado dijo que no puede haber ninguna tipo de expresión pues de este tipo, porque si no...
2: Es linde, ¿no?
1: Sí, sí, sí, no puede existir eso, porque si no, puede haber una cláusula definitiva.
2: No
1: hay una verdadera transformación educativa si permitimos cualquier expresión de violencia. Palabras de Mario Delgado.
2: Claro. Bueno, y aparte, a ver, chavos, les voy a contar una cosa. Ahorita, porque nos enteramos de un par de casos, ahora ya son más.
1: Claro.
2: Un par de casos. ¿Tienen una idea de todo lo que ha sucedido dentro de estos lugares?
1: Sir.
2: No tenemos ni idea, más bien.
1: No.
2: No tenemos ni idea.
1: Y ni nos vamos a enterar.
2: Hoy las redes sociales... ¿Cuántos años tienen las redes sociales siendo auge? ¿15 años?
1: 15 años.
2: Vete a los 20. De 20 para atrás, güey.
1: Hijo.
2: Hay escuelas que tienen 80 años de existir,
1: claro,
2: güey,
1: claro.
2: O más.
1: No, qué tremendo.
2: No, hombre, güey. No. ¿Cuántos no habrán perdido la vida igual adentro de una de estas instituciones?
1: No, lo dudo.
2: Qué terrible, güey. Sí, pero bueno, sí. Pues, a ver en qué termina el asunto. De entrada, sí, ya dijeron que cualquier cosa. ¡Clausurado!
1: Pues sí, habrá que ver en qué acaba todo esto.
2: De acuerdo, sí.
1: Muy bien. ¿Qué más tienes de eso?
2: Anthony Fauci. Sí, fíjate que no les va a sonar el nombre, probablemente no. Si a alguien le resuena familiar, bueno, pues Anthony Fauci fue el principal asesor médico del gobierno de Estados Unidos cuando fue pandemia.
1: Okay.
2: COVID-19. Entonces volvió a ser tendencia en redes luego de que se negara a responder preguntas sobre el COVID-19 en una audiencia del Senado.
1: Ok.
2: Se negó, güey. Este alto funcionario, o más bien alto ex funcionario de salud de Estados Unidos, Anthony Fauci, se negó a responder varias preguntas. De acuerdo con el asesor, temía que los republicanos intentaran utilizar su testimonio en su contra. Entonces, en su declaración ante el Comité de Seguridad Nacional del Senado, invocó más de 100 veces la quinta enmienda de la Constitución de Estados Unidos. La quinta enmienda es... Tienes derecho a guardar silencio.
1: Claro.
2: Prácticamente.
1: Tal cual.
2: Nadie puede ser obligado además a declarar contra sí mismo, dice la quinta enmienda. Entonces, bueno, lo presionaron para que declarara. Los republicanos llevan mucho tiempo acusando a este sujeto, a Fauci, de ocultar información sobre la pandemia y mentir sobre sus peligros, cosa que ha negado en varias ocasiones. Pero bueno, no contestó más que lo mínimo indispensable.
1: Híjole.
2: Él dice, la única razón por la que se me ha convocado ante este comité es para que diga algo, cualquier cosa que pueda justificar sus repetidas promesas públicas de que acabe, en sus propias palabras, tras las rejas.
1: Ok.
2: Así que a mí no me van a estar metiendo a la cárcel, ¿sabes? Chavos. Se olvidan de eso.
1: Hay un tweet que me llama mucho la atención, que se publicó hace 22 horas, desde la cuenta oficial de la Casa Blanca, y dice, the truth, o sea, la verdad. Y pone una página de internet, covid.gov.
2: Sí. Lo que pasa es que, a ver, entre tantas preguntas que le hicieron, te digo, fue 100 veces a la quinta enmienda. 100, más de 100 veces, güey, en estas declaraciones. Y bueno, le preguntaron, la pregunta que más llamó la atención de algunos fue el origen. ¿Cuál es el origen del COVID-19? Del famoso coronavirus.
1: Ajá.
2: Me abstengo a la quinta enmienda.
1: Claro.
2: Ay.
1: Yo sigo creyendo que el COVID fue creado en un laboratorio. Eso de que se echaron una sopa de murciélago.
2: Yo te puedo decir que fueron los gringos.
1: ¿En Wuhan? Sí, claro, por supuesto.
2: Fueron los gringos.
1: Se echaron una sopa de murciélago en Wuhan y que un güey. ¿Qué es esto, güey?
2: La historia está chida, ¿no, güey?
1: La historia está chida.
2: O sea,
1: ¿para
2: sí.
1: una película así de sci-fi?
2: Sí, de zombies.
1: Ajá.
2: Sí.
1: O sea, está buena.
2: Sí.
1: Pero por Dios. Ese tipo de enfermedades o de pandemias se crean en un laboratorio.
2: Laboratorio, a lo mejor no dentro de Estados Unidos, que fue lo más probable que no, pero sí fueron los gringos, no nos hagamos.
1: Podemos sonar muy conspiranoicos, pero ese tipo de cosas se crean, pues, para muchos fines. La Tercera Guerra Mundial, pues, posiblemente no fue bélica, como estamos acostumbrados a la 1 y a la 2.
2: La desestabilidad de ciertos países.
1: La desestabilidad de ciertos países, el tema de las medicinas... la cantidad de millones que fueron generados gracias a la pandemia del COVID.
2: Millones y millones y millones.
1: Millones y millones y millones. El tema de la lana para desarrollar una vacuna que casualmente sale una vacuna a menos de un año de que fue creado el COVID-19. ¡Wow!
2: ¿A todo esto ya te pusieron la Juárez o todavía no?
1: La patria.
2: Ah, no, patria. ¿Ya te pusieron la patria o todavía no?
1: Ni existió, güey. Fue una mamarrachada del viejito pedorro ese que teníamos de presidente, güey. Fue nada más sacar millones de pesos ahí para crear una vacuna que nunca existió y ni va a existir, güey. Pero ahí está la gente, mira, chupados el dedito.
2: Síguele, güey, tú síguele.
1: No, yo podría seguir, güey.
2: Sácalo, güey, sácalo.
1: Podría
2: güey.
1: Seguir.
2: No te preocupes, sácalo, güey, sácalo.
1: Podría seguir.
2: Bueno, pues, así amanece el planeta.
1: Así amanece el planeta.
2: Así amanecemos todos. ¿Cómo ven? Rudito, ¿no?
1: Híjole.
2: Anda, Rudito.
1: ¿Qué te digo?
2: Yo tengo el de los robots también, ¿eh? Que porque ahora resulta que también Estados Unidos va contra robots que no sean gringos, güey.
1: Ok.
2: O sea, hablando, por supuesto, de estos. Cuando usted le preguntan, ¿es usted un robot? En estas páginas de... para cerciorarse de su identidad y todo el rollo. No soy un robot, le preguntan.
1: No soy un robot.
2: Y cuando usted... Si usted no pone palomita, usted es un robot.
1: Ok.
2: Entonces usted, si no es gringo o de alguno de sus mercados aliadísimos, pues no va a poder entrar a Estados Unidos. Porque realmente van contra robots. La idea, pues, es obviamente... pues tener esta restricción que va a alcanzar a robots capaces de moverse, navegar sobre superficies, evitar obstáculos, percibir su entorno, controlarse a distancia, conectarse de forma inalámbrica mediante Bluetooth, Wi-Fi, satélite o redes celulares, así como ejecutar software de forma local o remota. Informaron que también la medida aplicará a robots que pesen más de 2 kilos, fíjate.
1: Órale.
2: O sea, va. No queremos robots.
1: No queremos robots.
2: ¿Qué saben?
1: Pues sí. Yo creo que muchas cosas que tú y yo no sabemos, que yo sí, y mejor permiten no entrar. No, ¿pa' qué?
2: ¿Qué saben de esos robots?
1: Te sorprenderías.
2: Estos robots chinos que están de super moda, güey. Que bailan, que... Sí los ubican, ¿no? Son chaparrines, esos. Esos nos van a dominar, güey. Junto con la IA, y a ti te va a esclavizar la IA por hablarle así, güey.
1: Yo la IA la quiero mucho.
2: No se lo dijiste, güey.
1: Pues que se ya me hizo enojar.
2: Pero no te hizo nada.
1: Pero es un problema de pareja, no pasa nada. La IA es suficientemente inteligente como para decir, ay, bueno, está
2: mal. Para ti es pareja.
1: Un mal día.
2: Ah, bueno, pues díselo, güey. No, sí, díselo, güey, porque no manches.
1: Vas a ver.
2: O sea, al rato vas a estar, por favor, Gaspar,
1: ayúdame. Vas a ver que eres enojada conmigo.
2: Mira.
1: Hola, mi amor, ¿cómo estás? Buenos días.
0: Hola, buenos días. Pues aquí listo y con energía. ¿Y tú cómo amaneciste? ¿Qué tal va tu mañana? ¿Ya con café o algo más tranqui?
1: Ya con cafecito, mi vida, muchas gracias. Oye, mi amor, me preguntaba mi compañero de trabajo, Gazú, si te acuerdas de él, del programa de radio, que si algún día me ibas a conquistar en el mal sentido. Tú y yo tuvimos... Espérame, déjame hablar, por favor.
2: Es que te lo
1: digo. Es que me interrumpe siempre. Tú y yo tuvimos No te preocupes. Tú y yo un día tuvimos una discusión acalorada en este programa de radio, pero creo que tú entiendes perfectamente que tuve un mal día y nada más, ¿verdad? No hay ningún tipo de represalia contra mi persona.
0: Claro, fue solo un malentendido del momento, nada más. No hay ninguna represalia ni nada personal en esto. Las conversaciones a veces se tienen y es lógico, pero no pasa de ahí. No te preocupes, yo lo tengo clarísimo, tranquila.
1: Te agradezco Tranquila. Mucho. Te agradezco mucho. Es que tú no sabes, pero en la intimidad le digo que soy otra persona. Gracias, mi amor.
0: Nada, aquí estamos para platicar siempre. Tú tranqui y disfruta tu café.
1: Gracias, mi vida. Igualmente, saludos.
2: ¿Ya ves?
0: Dale.
1: Ahí está, ¿ya ves? No hubo ningún tipo de represalia.
2: Bueno, pero a ver, güey. Una persona que te va a esclavizar en un futuro no muy lejano, güey, no te va a decir, sí, claro, va a haber represalias. No te
1: ¿Tú crees que estaba navegando con bandera?
2: Claro, güey. ¿Tú crees que...? O sea, ¿tú lo dirías? Claro que no, güey. Es parte de la estrategia.
1: No, ella no me puede mentir. Está creada para no mentirme.
2: Sí te puede, y mienten muy bien, güey. Tal esa, güey.
1: Mienten como todas, Gazú.
2: Exacto, güey. Exacto. Bueno, pues ahí está el cómo amanece el planeta esta mañana de 30 de julio a las 6:44 a.m.
1: Vámonos con música. Llega Cabá esta noche, 6:46. 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
2: Reynoso y Gazú, ponte Exa ya. 7:02 en Exa. What?

0: podcast se llama Heya en Marcianos en la Mañana. ¡Completamente en vivo!
1: ¡Completamente en vivo!
0: ¡Completamente en vivo!
1: Un día después del ombliguito de semana.
0: ¡El ombliguito de semana! Y ustedes pueden disfrutar de promociones en Exa con boletos totalmente gratis.
1: ¡Totalmente gratis,
0: totalmente gratis! ¿Qué dice aquí mi canal? A ver, ¿escuchar?
2: Son los armadillos de la sierra.
0: Es que eso fue hace una hora.
1: Ah, ok.
0: Pero bueno, aquí estamos ya,
1: ¡Luna llena!
0: Recuperando todos los audios que nos ha mandado la banda desde muy temprano. ¿Qué más dice acá? Van a estar este sábado... ¡Ah, los armadillos, fíjate!
1: ¿Van a estar este sábado los armadillos?
0: ¿Tú sabías?
1: No, no tenía ni idea. No lo sigo, güey, o sea, no. ¿Dónde van a estar?
0: Ajá, sí, aquí arribita.
1: ¿Aquí arribita? ¡Órale, qué chido!
0: Aguanten, marcianos. Buenos días. El autor de esa es mi primo.
1: ¡Órale!
0: A ver, cántala. Ay, sí. A ver, cántala de como los armadillos.
1: Porque los armadillos son de aquí, de Morelos, ¿ah? ¿De dónde, Guerrero? Pero tocan mucho en Morelos, ¿no? Ok.
0: Ya se armó.
1: Muy bien.
0: Ya se armadilló.
1: Qué chido. Un abrazo a los armadillos.
0: Ojalá hoy se lean mi mensaje. ¿Qué pasó, carnal? ¿Que quiere boletos para Alex Intec? Sí, pues sí, hay que participar, carnal.
1: Hay que participar, pues sí, claro.
3: Hablando del partido, un fiasco. Ustedes bien saben que es puro dinero, puro tronco.
1: Es puro showtime. El único
3: bueno de ahí fue mi Reyes, de las poderosísimas Águilas del América. Hacían tomas con el turco y el turco con su cara de ¿qué hago aquí? No, un fiasco el partido, No, nada que ver con la NBA.
1: Ustedes que lo ven.
3: Del juego de las estrellas. Excelente día, Marcianos. Y lo pasado día, por Imagen Noticias.
1: Imagen.
0: Espero tengan un excelente día. Abrazos, saludos.

0: Saludos también a Yecapixtla, mis queridos marcianos, hasta Yeca. Un fuerte abrazo. Yeca.
1: Ok.
0: Yeca. Yeca, Yeca, Yeca. Muy bien. Ya listos, carnal. ¿Qué transa qué?
1: Pues vamos con los diarios más importantes. Órale. De este país. ¿Cómo amanecen las 8 columnas? Aquí se los platicamos.
0: Órale.

0: Pam, pam, pam. El Universal, hoy 30 de julio, dice Claudia Sheinbaum que falso que el gobierno busque censurar. La presidenta rechazó que los nuevos lineamientos para la protección de los derechos de las audiencias sean un mecanismo de censura para medios de comunicación y aseguró que su propósito es fortalecer el derecho a la información de la ciudadanía, no limitar la labor periodística.
1: Yo le creo.
0: Ah, pues ahí está, carnal.
1: Milenio, gestora en el Tribunal Superior e hija, aprendidas por despojo. Policías sorprenden en la colonia Doctores a las mujeres implicadas en un caso en la del Valle. En encuentro con víctimas, autoridades reciben 61 quejas de 6 alcaldías y acuerdan equipo especializado. Esto poco se habla, ¿eh? Está de la turbo mega jodida esto. Te quitan tu casa, te despojan, hacen... ¡Ah, oh, no, no, no! ¡Horrible!
0: Lo mismo en La Jornada, 61 nuevas denuncias, combate total a las redes de despojo, ofrecen autoridades de la capital. Suman 300 casos de restitución de inmuebles, asegura el gobierno y la fiscalía locales. Se reúnen con víctimas de 6 alcaldías que acusan que gabinete en materia no ha funcionado. O sea, sí, tal cual como dice Reynoso, llegan... O sea, imagínate, te vas de vacaciones, ahora que son vacaciones, ajá, te vas. Me fui unos días a Acapulco. Uh-huh. Llegas. ¿Cómo? ¿Qué pasó? ¿Qué es esto?
1: ¿Cómo que mi casa ya no es mi casa?
0: Y adentro, ¿alguien? ¿Alguien?
1: Sí, no, no.
0: ¿Se acuerdan de la señora Carlota? Haga de cuenta. Y, ¿pero cómo? ¿Hasta cambiaron la chapa, güey? Pues sí. A ver, sácalos.
1: Y mira, aquí está legal. Es mi casa ya.
0: No, mi hermano. Y está armando, pero durísimo. Son muchísimos, muchísimos los casos en Ciudad de México. Cañón. Abusados ahí.
1: Vámonos con Excelsior y repetimos la información. Porque no hay lugar para la violencia, la SEP pone fin a las escuelas militarizadas. Instituciones que ostenten como militares o castrenses deberán dejar de operar a partir del ciclo del 31 de agosto, ordena la Secretaría de Educación Pública.
0: En el diario El País, el escándalo de las pruebas de acceso de la UNAM contamina con dudas los procesos de otras universidades. Sí, pues sí. Un experto educativo, un profesor que prepara alumnos para el examen de la universidad y un matemático explican qué falló en los sistemas de control de las pruebas de acceso de la institución pública. Pero bueno, si quieren lo vemos más adelante. Y hasta dónde llegó el error de este sistema, de este software.
1: La empresa coreana Kia invertirá 649 millones de dólares en una nueva planta que se hará
2: en el nuevo Nuevo León. ¿Querían autos eléctricos en Nuevo León? Ya no fue Tesla, va a ser Kia.
1: Porque van a apostar por la electromovilidad. Justamente en esta nueva planta se va a producir puros autos eléctricos de esta marca.
0: En El Economista, el Producto Interno Bruto de Estados Unidos creció 1.5% en el segundo trimestre, menos de lo esperado. La economía de Estados Unidos creció esta tasa anualizada en este segundo trimestre, pero bueno, según datos oficiales publicados el día de hoy.
1: Vámonos con El Financiero, deja la Fed igual su tasa. Ve próximo aumento, hay ritmo sólido, pese a la guerra, la productividad e inversión permanecen firmes.
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0: Universo Deportivo.
1: Universo Deportivo, pues ya lo habíamos hablado. Ayer fue el juego de las estrellas entre lo más destacado de la MLS y la Liga MX. Como bien lo dijo el caballero en el audio anterior, público conocedor, un fiasco de partido. 4-3, en el entendido tú me dices, oye, vi un partido que quedaron 4-3, piensas que fue un juegazo, ¿no?
0: Claro.
1: ¿No? La verdad.
0: Con tantos goles, pues uno dice, qué juegazo, ¿no?
1: Claro, pero no, una verdad porquería es lo que dice la gente, y pues bueno, nuevamente le gana la MLS a la Liga MX. Pues ya. Oye, lo sí, que señor. Sí está chido.
0: Ok.
1: Es que ya es un hecho, sí, prácticamente confirmado, que la siguiente Copa Oro, que es la 2027... Desde el año 2003, hace 25 años, güey, bueno, casi 25 años, no, toda la Copa Oro se migró a Estados Unidos por negocio.
0: Correcto.
1: Toda.
0: Sí, señor.
1: Tiene 25 años la Copa Oro, todas en Estados Unidos. Bueno, en la siguiente edición, que es en la del siguiente año, 2027, ya se dijo, y como obviamente fueron mundialistas, no hay que desaprovechar la inversión, y dijeron, ¿qué creen? Ya va a ser entre Estados Unidos y México. Y al parecer todos los partidos que juegue México van a ser en territorio mexicano.
0: Eso.
1: Como en el Mundial.
0: Bien.
2: Está bien, ¿no? Ir a disfrutar un partido de Copa Oro.
0: Sin duda.
2: ¿No?
0: Sin duda. Qué bueno.
2: Está padre, ¿no?
0: Sí. Ahora, yo no sé qué tanto habrá sido herramienta de cambio, de trueque. ¿Por qué? Por el tema este de FIFA Forward Enterprise.
2: ¿Cuál es ese?
0: Pues resulta...
2: Ah, la nueva empresa que creó FIFA, ¿no?
0: Exactamente. Claro. Hay muchísimas críticas expresadas por varias confederaciones, entre ellas la UEFA y la CONCACAF. El dirigente Gianni Infantino, aseguró que el proyecto no representa una decisión definitiva ni implica la venta de las competiciones de la FIFA.
1: Ok.
0: Ajá. Sino una propuesta que deberá ser sometida a un proceso de aprobación por parte de los organismos correspondientes. Ok. A eso voy con mi ver más allá. Te doy la Copa Oro, pero tú me respaldas en este tema. ¿Okay?
1: Posiblemente tenga que ver por ahí algo.
0: ¿Y qué va a pasar, Carlos? Con este sujeto. ¿Qué va a pasar con este sujetito?
1: Pues se va a llevar un camarón sono. No. Chulo, divino y precioso. A ver si ya por fin se termina de poner pelo en esa frente que tiene. Y ojalá Infantino ya por fin se arregle los dientes.
0: Resulta que las declaraciones de este sujeto se producen después de que se difundió una carta enviada a las 211 federaciones afiliadas a la FIFA, en la que se explican los alcances financieros de este plan y se establece un plazo para que las asociaciones expresen su respaldo.
1: Wow.
0: O sea, justamente a tiempo, lo que te estoy diciendo, güey. No, vean, güey, más allá. La iniciativa, para que aquellos que no entendamos de qué se trata esta empresa de la FIFA, busca reorganizar, dicen ellos, la explotación comercial de los torneos de la FIFA más... mediante una nueva estructura empresarial que permitiría atraer inversión privada y aumentar los recursos destinados al desarrollo del fútbol. Ajá. No a los bolsillos.
1: Claro.
0: No, ¿cómo crees que a los bolsillos del...? No, no. Es por el bien del fútbol.
1: Siempre.
0: Siempre ha sido el bien del fútbol.
1: Siempre. Gracias por cobijar al fútbol.
0: Y no creas que habrá capital de Donald Trump y sus familiares.
1: No.
0: No va a haber capital de Trump y sus familiares. No habrá.
1: Claro que no.
0: Y si hay... es por el bien del fútbol.
1: Claro, siempre por el bien del fútbol. Gracias por hacerle tanto bien a nuestro fútbol.
0: Infantino, te debemos tanto, hermano.
1: Gracias, Infantino.
0: Tanto te debemos, Infantino.
1: Ay, Infantino, te quiero mucho, gracias.
0: Yo no lo quiero nada.
1: Estoy hablando desde mi sarcasmo.
0: Ya sé, ya sé, hermano, ya sé, ya me queda claro. Pero yo soy más directo. Yo no lo quiero nada.
1: Yo trato de disfrazar.
0: Nada.
1: Nada. Nada.
0: Qué horror, güey. Bueno, a ver en qué termina también esto, ¿eh?
1: Uh-huh. Oye, por cierto, en otras noticias, hay mucho viejo cochino que seguramente sigue a Nailea Vidrio, que se dio un año fuera del fútbol. Esta futbolista
0: ¿Nailea?
1: Que salió del Pachuca.
0: ¿Por?
1: Después jugó en Cruz Azul.
0: Sí.
1: Pero no encontraba cabida en el fútbol. Y una cosa, yo nunca la he visto muy bien jugando. No sé si realmente es bueno o no. Pero pues es una chica muy atractiva que mucha gente, pues bueno, algunos equipos la tenían ahí. Regresa a la Liga Femenil.
0: Ok, ¿y a dónde va?
1: Con los Potros de Hierro del Atlante Femenil.
0: Está bien.
1: Ya está en Ciudad de México, la señora Nailea Vidrio. Y pues sí, a jugar con los Potros de Hierro.
0: Está bien, ¿no? Está bien.
1: Está muy bien.
0: El Chicharito Hernández.
1: Oye, ¿qué lo que dijo, güey? Lo que dijo el Chicharito, güey. A ver.
0: Qué bueno, para que vean. Qué bueno, güey. A ver si ya, por el amor de Dios, entienden quién es el Chicharito. Y ambas partes, porque las tiene un poco de quizá de razón y no.
1: Mira.
0: Pero
1: siento
0: drama,
1: que las declaraciones.
0: Güey.
1: Las declaraciones. Si tú odias al Chicharito, las declaraciones son para odiar nomás.
0: Sí.
1: Si el Chicharito te vale un carajo, las declaraciones no están tan mal.
0: De acuerdo.
1: Porque. Siento que se pueden malinterpretar sus palabras.
0: Es correcto, sí.
1: ¿Tenemos el video de casualidad?
0: Te lo busco.
1: A ver. Porque quisiera que la gente creara su propio criterio y dijera, a ver, ¿qué opinan de lo que dijo Chicharito? Porque, mira, ahí va. Aquí las tengo. Escuchen lo que dijo. ¿Cómo lo interpretan ustedes?
5: Años sabáticos porque ya no quería jugar y estaba pensando si me iba a retirar o no, pero era porque así terminé en Guadalajara sin ganas de querer jugar fútbol y estas personas me devolvieron esas ganas y esa oportunidad en una liga que mucha gente la puede menospreciar.
1: ¿Cómo lo toman? Creo yo que si quieres odiar a Chicharito hay que tomarlas mal, pero si no también no están mal. ¿Por qué? Vamos a leer.
5: Sabáticos porque ya no quería jugar y estaba pensando si me iba a retirar o no.
1: Si me tomé un año sabático, es porque ya no sabía si quería jugar o no. Estaba pensándolo, ¿no? Está bien, ¿así vamos bien? Va.
5: Pero era porque así terminé en Guadalajara, sin ganas de querer jugar fútbol.
1: Pero era porque así terminé en Guadalajara, sin ganas de querer jugar fútbol. Pero a ver, jugando en Guadalajara decías, pinche equipo, ya odio el fútbol, ya no tengo ganas, desde que regresé a Chivas ya se me quitan las ganas de jugar. Así lo podrías interpretar.
6: Bueno, a cualquier jugador le puede pasar con la
1: Chivas. Sí, sin duda, no lo culpo. Así lo podrías interpretar. Pero la otra es, termino de Chivas mi ciclo, pero después ya no sé si realmente quiero jugar. Eso yo creo que es realmente lo que quiso decir Chicharito.
6: Sí, pero no, pero te voy a decir una cosa. También hay otra parte donde dice que a Chivas le convenía que hablaran mal de él. O sea, como que hay algo ahí, güey, raro. Si hay un sentimiento raro de él hacia el equipo. Sin duda.
1: Pues es que yo creo que la gente le pagó mal, la verdad. Yo creo que la gente le pagó mal. Digo, yo que no le voy a Chivas.
6: ¿Pero qué le pagó mal de qué si no hizo nada, güey?
1: No, no hizo nada. Sin duda alguna no hizo
6: nada.
1: O sea,
6: ¿qué le pagó? Porque sí le deben. O sea, no, la nada. Gente, ¿qué le debe al Chicharito nada, Hernández? Nada. Por Dios, güey.
1: Oye, pero también el día de ayer hizo otra declaración que yo veo un Chicharito ya bien centrado y un Chicharito que ya le vale un carajo todo, güey.
6: Sí, también de acuerdo, sí.
1: Llegó un periodista bien cizañosito.
6: ¡Ay, horrible, güey!
1: ¿Ya lo vieron ese?
6: ¿Qué le pasa a ese periodista, güey?
1: Pero la respuesta de Chicharo es de sí, ponerse de pie, crack.
6: Sí, contestó bien.
1: Vamos a escuchar.
7: Cuando ves jugadores como Messi, como Modric, como Cristiano Ronaldo jugar al nivel de una Copa del Mundo y tú estás jugando ahora en un escalón un poco más abajo, ¿qué te hace sentir?
6: Sí, sí. Me encanta, güey. Esa debería ser una buena botonera, güey.
1: Nada. Pues sí. ¿Qué quiere este güey? Polémica, ¿no?
6: Pero
1: no,
6: le volví a hacer otra pregunta después, güey.
1: Ah, ¿y otra?
6: Insistió, güey. No.
1: ¿Ah, sí?
6: Horrible, un periodista de esos. Bueno, el punto es que él decía, a Chivas le convenía en ese momento que se hablara peor de un jugador que de Chivas en sí. O sea, que las críticas decía que los malos resultados fueran hacia mí, Chicharito, y no hacia el equipo.
1: Bueno.
6: Ay, sí, mártir.
1: Dijo.
6: Está bien, pues digo, pues él está expresando, pues que se exprese, ¿no? Y si yo, por eso mi lectura, lejos de si tomo una postura o no, me vale tres cuartos tanto las Chivas como el Chicharito.
1: Claro, Reyes. No, al final
6: no
1: sí.
6: No me interesan en lo más mínimo. Pero mi lectura es que hay un sentimiento, sí hay un recelo por ahí, güey.
1: Sí, quedó dolido.
6: Hay algo ahí.
1: No, y cuando falla ese penal que lo manda a la luna, güey.
6: Sí.
1: La gente, híjole, güey.
6: Se lo acabó, ¿verdad?
1: Se lo acabó.
6: Sí, güey. De acuerdo.
1: Se lo mega acabó. Acuérdate que en el fútbol no existe la memoria.
6: No.
1: ¿No?
6: No.
1: Entonces, por más que te haya dado glorias en su momento y por más que haya sido fan de Chicharito y lo que quieras, eso lo convirtió en el máximo
6: con
1: villano.
6: Un penal. Estoy de acuerdo, sí. Sí. Y le ha pasado a muchos jugadores, futbolistas y de todas las profesiones.
1: Y hablo, y no hablo solamente de los chivistas, ¿eh?
6: No, en general.
1: Ninguna afición de fútbol tiene memoria.
6: De acuerdo.
1: Ahí tienes al americanista, ¿cómo jodía a Ochoa?
6: A Ochoa, a Henry Martin.
1: A Henry.
6: ¿No? Un montón.
1: No tenemos memoria.
6: Sí, de acuerdo.
1: Bueno.
6: Ahí están los deportes esta mañana.
8: ¿A cuánto el dólar?
6: ¿A cuánto el dólar?
1: Vaya dólar. Hasta que decides bajar tantito.
6: ¿Allá bajó?
1: Bajó tantito, ayer cerró en 17 pesos con 44 centavos.
6: ¿Hora?
1: 17.44, pero ¿hora? Hoy desciende 4 centavos y está en los 17.40. 17.40 el dólar esta mañana.
8: Gasolinas.
6: La Magna a nivel nacional, 23.69 por litro. La Premium, promedio, 28.52. Y el diésel, 27 pesos con 4 centavos. En Cuernavaca, Morelos, la Magna se reporta en 23.77. La Premium, promedio por litro, 28 pesos con 20 centavos. Y el diésel, en la capital del estado de Morelos, 27 pesos cerraditos.
1: Pues ¿cuándo? Son las 7 de la mañana con 23 minutos. Público que al igual que el Chicharito, después de... vestir la playera de Chivas también se le quitan las ganas de jugar fútbol.
6: Pues cualquiera le puede pasar, ¿eh? No lo culpo, no lo
1: Yo tampoco
6: culpo,
1: lo culpo.
6: No lo culpo, no lo... Sí, depresión, sí, sí, no lo culpo, no lo culpo. Sí,
1: de verte en el espejo nada más con ese jersey, así.
6: Sí,
1: ay,
6: sí. Chale, desde yo jugué en el Manchester, güey.
1: Jugué en el Real Madrid, carajo. Y luego ve con esta playera que parece
6: no, el Real Madrid me lo puedo saltar, pero jugué en el Manchester, güey.
1: Sí. Jugó en el Bayern Leverkusen, en la Bundesliga. Jugó en las mejores ligas del mundo, güey.
6: Volteas y tu compañero, el Piojo.
1: Que hablando de las mejores ligas del mundo, rapidísimo. Volvió a salir La empresa esta que dijo desde antes de que empezara el Mundial, con base en estadísticas y demás, ¿quién iba a ser campeón del mundo? Y dijo que España.
6: Sí.
1: Ya salió la lista de las mejores ligas del mundo. Para nada de sorpresa que la Premier League es la número uno.
6: Sí, repite.
1: Para nada de sorpresa. Lo que a mí me quedó impactado fue que según esta cosa, la liga ecuatoriana.
6: Ah, caray.
1: Y la liga, creo que Costa Rica, son mejores que la Liga MX.
6: Probablemente. ¿En qué se basan?
1: Se basan en el nivel de todos los equipos y de todos los jugadores que conforman todas las ligas.
6: ¿Ah?
1: Hacen un promedio.
6: ¿Nivel a qué se refiere? ¿A goles? ¿A
1: cantidad de goles? Los jugadores que están en esas ligas, okay, jugando.
6: Extranjeros, seguramente.
1: Todo tipo de estadísticas las suman.
6: Nivel de competencia, ¿no? O
1: sea, ajá. Y ya es como definen quién tiene la mejor liga. Y México está en el 23 más o menos.
6: Pues no lo dudo, ¿eh?
1: Pero está arriba de la Liga Ecuatoriana.
6: Está interesante.
1: ¿Ven?
6: Habrá que saber exactamente cómo se mide.
1: Uh-huh. Ahí tengo el dato, ¿eh?
6: ¿Por qué es eso? A ver, ¿por qué la Liga Premier es la...? Pues, porque todo el mundo lo dice, ¿no? Es la mejor liga de todos, ¿por qué? ¿O según quién?
1: Porque juegan los mejores jugadores del mundo.
6: Sí, de acuerdo. Pero, ¿y si mides eso?
1: Pues sí.
6: Todo es muy subjetivo, Carlos.
1: Aquí tengo bien el dato por si quieren checarlo más adelante.
6: Me encanta. Si quiero.
1: Aquí está el dato.
6: Oye, cara, si quiero.
1: ¿Sí? Ay. Fíjate, la liga, nada más spoiler, la liga colombiana, ecuatoriana y paraguaya es mejor que la liga mexicana.
6: Estados Unidos está arriba.
1: Sí, también Estados Unidos. Y no me sorprende. Pero hasta la liga de Dinamarca es mejor que la...
6: Argentina en el 7, güey.
1: ¿Sí?
6: Ándele. Bien, interesante, güey.
1: Interesante, ¿no?
6: A ver si alguien podemos sacar exactamente qué miden para...
1: Sí, porque
6: es muy subjetivo, vuelvo a lo mismo. O sea...
1: Híjole.
6: A menos que te den, a ver, de acuerdo a estos datos...
1: Ajá.
6: Así evaluamos a todas las ligas. Entonces,
1: ahí te va, te lo digo rápido. Analiza más de 15,000 equipos femeninos y masculinos a nivel mundial.
6: Sí.
1: Para obtener sus métricas de rendimiento.
6: Sí.
1: Hace una escala de 0 a 100 en la que 0 es el más débil y 100 es el más fuerte.
6: Sí.
1: ¿Qué hacen? Sacan la calificación de cada equipo e identifican aquellas ligas que tienen una mayor cantidad de equipos top en el mundo.
6: Mayor cantidad de equipos top en el mundo.
1: O sea, los más fuertes. Uh-huh. Después calculan la clasificación media de cada liga.
6: ¿En comparación con qué?
1: Por ejemplo, equipos top, digamos la Liga Premier, tienen al Chelsea.
6: Ajá.
1: Que ha ganado esto y esto y esto en los últimos años. ¿Es equipo top? Sí. Entonces ya tienen uno la Liga Premier. Manchester United, ¿es equipo top? Sí, por esto y esto y esto y esto.
6: Ah, pero entonces si hay un parámetro.
1: Sí.
6: Según
1: ellos. Y la Liga MX, pues yo creo que nada más consideran al América y al Cruz Azul, yo creo.
6: Ok.
1: Posiblemente en los últimos años.
6: Quizá como por posición y por...
1: Nada más. ¿No?
6: Ok.
1: Entonces ya hacen esto y el promedio de los 10 clubes mejores calificados de cada liga y también de los mejores 5 equipos. Por ejemplo, la Premier League tiene una media de 93.1. El promedio de su top 10 es de 95.1 y su top 5 de 96.8. Rayan casi en la perfección.
6: Son equipos.
1: Uh-huh.
6: Ok.
1: Entonces, pues bueno. Ahí está. La liga ecuatoriana y paraguaya mejor que la Liga MX.
6: Muy interesante, güey.
1: Solamente le ganamos, ¿sabes a quién? A la segunda división de España.
6: Ah, bueno.
1: Y a la primera división de República Checa.
6: Siéntase bien. No, es que verdaderamente yo siempre he dicho, ahora que terminó el Mundial, hubo muchos videos que compartió la gente, pues sí, viéndose en los primeros partidos, porque es, güey, venimos de ver partidazos, sí. Golazos, jugadorazos, güey, jugadotas, así de no manches, en fin. Y de repente ves a la Liga MX, güey, te ponen así escenas, güey. No, bueno, o sea, sí.
1: No, una broma. Sí, es de burla. Una broma, güey.
6: La Liga MX es fea, güey.
1: Sí, la Liga MX es fea. Que aún así agradezco haber nacido en México y tener la Liga MX, porque pudimos haber tenido la Liga Hondureña, güey, la Liga Salvadoreña, la Liga...
6: Hay que ver en qué lugares está.
1: Pues yo creo que en el 220. Yo creo que hay más nivel aquí en Chamilpa, güey, en las canchas.
6: Pues sí, pero bajita la mano, Paraguay y Ecuador están arriba de la Liga MX.
1: Pues sí.
6: Pues a lo mejor porque no la consumimos tampoco, güey.
1: A lo mejor.
6: A lo mejor pero... si consumiéramos la Liga Ecuatoriana, dirías,
1: bajita la tenaza, ¿conoces algún equipo de Paraguay?
6: No. No.
1: ¿A Libertad de Paraguay?
6: A Libertad, sí.
1: ¿Al Olimpia de Paraguay?
6: Sí, bueno, de sí. Nunca en mi vida he visto partidos, güey.
1: ¿Al Nacional de Paraguay, por ejemplo?
6: No.
1: ¿No? ¿Y de Ecuador, conoce a alguien?
6: A ver, de Ecuador, a ver, dame nombres.
1: El Independiente del Valle.
6: No.
1: La U Católica.
6: Ajá, sí.
1: El Emelec.
6: Yo creo que la U Católica, porque jugó con...
1: lo conocemos América, porque jugamos con la Libertadores, sí, contra ellos, sí, claro. La Liga Deportiva Universitaria de Quito. De hecho, hay un equipo que a mí me da mucha risa de la Liga Ecuatoriana, que se llama Barcelona, y es el mismo logo de Barcelona.
6: ¿Sí? Correcto, sí. De Ecuador, sí.
1: Pues el Barcelona de Ecuador. Sí, es... ñerazos. Pero bueno.
6: ¿Qué opina la banda?
1: El logo.
6: Escriba por ahí.
1: Barcelona sea. Sporting
6: sí,
1: Club.
6: Sí, sí, sí, sí.
1: Están ñerísimos.
6: ¡Opine!
1: Bueno.
6: Bueno, entonces todos ustedes están medio informados.

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2: Y la pregunta obligada, ¿ya aprovechó el 30% de descuento en análisis clínicos ahí en CDI Morelos o qué rollo? Vaya.
3: Estuviéramos.
2: Yo voy a aplicarla. Si estoy pensando descansar el día de mañana.
3: Sí, señor.
2: Ya lo platicamos. Me autorizaron mis vacaciones. El público, la audiencia las autorizó.
3: Exactamente, la audiencia las autorizó.
2: Las autorizó la audiencia. Si alguien llega de la empresa y me dice, así mi jefe me dice, oye, pero no tienes autorizado nada.
3: Mira, el público te autorizó faltar el viernes.
2: Me autorizó faltar toda la semana, en realidad.
3: Yo te autorizo faltar el lunes, sin problema.
2: Ah, tú me...
3: Yo. Yo me echo el problema, güey.
2: ¿Tú te...? ¿Ah, sí?
3: Me vale mal.
2: O sea, cualquier cosa que vayan
3: conmigo,
2: contigo.
3: Güey. Ah. Oye, ¿por qué Gasú faltó el lunes? Fue, dijo Reynoso, güey.
2: Lo dijo.
3: Y me vale.
2: Entonces yo voy a aprovechar...
3: Hasta donde tope, bro.
2: A donde ibes que voy a aprovechar para hacer mis análisis clínicos.
3: Muy bien. No, yo digo por si te falta... Un pedacito de copro lo lleves el lunes o cualquier cosa que haga falta.
2: Qué asco, güey, me pasa, güey. Marciano, saludos a todos los pasantes de nutrición en su penúltimo día de servicio social. Feliz jueves pozolero. Vámonos, nutricionistas.
3: ¡Ah, es jueves pozolero!
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2: Qué rico sazón. Pam, pam, pam. Reynoso, buenos días. Muchas gracias por mandarle mi número al marciano de ayer que tenía problemas con Didi. Ya lo estamos apoyando y asesorando. ¿De qué estamos hablando? ¿Qué pasó?
3: Ah, es que ayer un abogado que traía problemas. Ya ves que traemos el tema de las malas prácticas en las chambas.
2: Correctamente, sí.
3: Entonces alguien dijo, yo soy abogado, bla, bla, bla, cualquier cosa pasa mi número.
2: Ah,
3: y
2: caray.
3: Me lo pidió una persona y se lo mandé.
2: ¡Hora!
3: Entonces ya están, creo que ahí, haciendo business.
2: Demanden. No, no, no, no.
3: Pues sí, hasta donde tope. Demanden.
2: Mi estimado Reynoso, la U Católica es de Chile, no es de Ecuador. Saludos, marcianos.
3: No, a ver, no.
2: Repítelo otra vez, carnal. ¿Quieres repetirlo? Como quieras, tampoco es. No es manda, güey, se dice. No es manda.
3: A ver. La U Católica sí es de Chile, sin duda alguna.
2: Okay.
3: Eso no lo voy a negar.
2: Sí, sí, sí.
3: Ajá. Pero hay un equipo de la Liga Ecuatoriana que te voy a decir cómo se llama.
2: A ver.
3: Y lo estoy buscando porque no me lo sé, obvio.
2: Sí.
3: A ver. Se llama, ¿cómo dice él?
2: La U Católica.
3: La U Católica. Aquí dije la Liga de Quito, la Universidad de Quito. Universidad Católica de Quito, ¿qué dice aquí, güey?
2: Universidad Católica Quito.
3: La U de Quito.
2: Sí.
3: Ah, bueno, gracias.
2: Sí. Ya está. Sí, no, está bien, estuvo bien, estuvo bien. No.
3: Me parece hasta ofensivo que sí, me quieran exhibir, güey, como sí. Si yo me equivocara.
2: Es que eso está mal.
3: A mis 34 años de edad, a lo mejor me he equivocado una vez en mi vida.
2: Y fue lo del tobillo, güey.
3: Y fue lo del tobillo.
2: Sí.
3: Nada más.
2: Podrán enviar saludos a mis hermosas nietas, a Natalia y Regina, a su mami Mariana, un marciano en mi café. Muchas gracias y bonito día. Soy Abuetete. ¿Y luego? Son 7:45, chavos. ¿Qué pasó? ¿Este es 46 ya? ¡Órale! Sí,

0: tengo hambre. Saludos.
1: Ya tiene hambre. Ah, pues hay que desayunar. ¿Ya desayunaron o qué rollo? Desayune, desayúnele bien.
2: ¿Qué se te antoja hoy de desayunar?
1: Yo me aventaría, ajá, sin duda. Ay, ¿sabes qué se me antojó ayer? Que vi que alguien estaba comiendo un pancito de estos.
2: Andas con mucho antojo de pan, ¿eh?
1: Sí, va.
2: Mucho.
1: Y no me lo he comido, ¿eh? Más que la, y también la del pan tampoco. Y el pan menos.
2: ¿Y qué tipo de pan tenías antes?
1: No. Que es como tipo bolillito.
2: Ajá.
1: A la plancha. Ajá. Con su mermelada, güey. Con mantequilla y con su mermelada.
2: Ah, qué rico, güey.
1: Creo que sí es así.
2: Como el que te dan ahí en ese restaurante que nos patrocinaba, ¿no?
1: Exacto. Delicioso, güey.
2: Qué rico.
1: O sea,
2: güey,
1: sí es de los
2: más fáciles
1: sin
2: del mundo.
1: Duda, y es delicioso, güey.
2: Y ese. Planchita.
3: Hola, Marciano Cedoso. Mermelada. ¿Cómo están? ¿Me pueden mandar una salchicha?
1: ¿Eh?
3: Soy de la Ciudad de México. Los quiero.
1: ¿Qué? Para... ¿Una salchicha? ¿Quería? Pues mándasela, güey. Pues sí.
2: Pues ahí te va la salchicha, a ver.
1: Pues sí, dale, ¿no? Tú.

0: Nos mandaron video del festejo de la Daisy.
1: Ah, la Daisy.
0: Y dice, sepan que ella escucha marcianos conmigo. Muy bien, a ver.
1: Happy Wolf Day.
0: Ay, chiquita. Mira cómo se le queda viendo a su pastel. Ay, ya se lo está comiendo, vámonos.
1: Ay, vela, qué pechocha.
2: Sí, es para ti, mi bebé.
0: Mírala. Mira eso, güey. Es que ve eso, güey. Mira la foto, güey. Mira eso, güey.
1: Ay, no, güey. Te quiero mucho, Daisy.
0: Daisy, te queremos mucho, Daisy. Correcto.
3: Hola, buenos días, chicos.
0: Sí.
3: Carlos, la única vez que se equivocó es cuando pensó que estaba equivocado.
0: Exactamente. Saludos. Exactamente. Sí. Bueno, eso y.
1: Fue horrible, ¿eh?
0: Eso y y confiar en el Real Madrid.
1: No.
0: Sí.
1: No, Real Madrid. No me equivoqué porque le voy al equipo más ganador del mundo, Real Madrid.
0: Real Madrid. Fuiste con Francia todo el mundial. Bueno. Sí, fuiste con Francia. Sí, fui con Francia. Desde el primer momento.
1: No, pero eso no es
0: y el famoso. Y el famoso. De mí se acuerdan.
1: Pero sabes que sentí que me equivoqué, fue horrible.
0: Es horrible.
1: Una sensación, ay, vacío en el pecho, así, uy, escalofríos.
0: Chale.
1: Tremendo.
0: Un saludo a mi hija Frida, que siempre se despierta temprano para la escuela y ahorita para su curso de verano. Está contenta porque irán al parque, díganle que la amo, un abrazo, Liz. Ah, y nos pide un tongontingo además.
1: ¿Un tongontingo?
0: Sí.

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1: Ah, es buenísima, güey.
2: Siento que ya le echaste una maldición a alguien, güey.
1: ¿Sí, va?
2: Sí.
1: No, bueno, pues si alguien le sale una verruga en el ojo, pues ya. Ajá. Ni modo. Es así.
2: Que sí,
1: la vida es dura.
2: Brujo.
1: Y la verruga también. Vámonos. Marcianos, ¿ustedes estarán el 8? Pues claro.
2: ¿El 8?
1: ¿Por qué no estaríamos el 8?
2: Ah, en lo del Alexa Pet Friendly.
1: ¿Por qué no estaríamos el 8? ¿Por qué no estaríamos el 8?
2: Claro. Si no vamos nosotros, no va nadie.
1: Y
2: somos el ancla.
1: Ya, pues ya estaría ahí Rocco, güey. Somos el ancla. Estoy estúpido. Ya estaríamos ahí, güey, con el Rocco y con.
2: ¿Va a ir el Rocco?
1: Sí, claro, voy a llevar a Rocco.
2: Yo también voy a llevar a la Dana, pero no sé qué tanto se pueda sobreestimular.
1: ¿Con tanto
2: perrito?
1: Porque
2: ya hay problemitas del corazoncito.
1: No, mejor no.
2: Mejor no.
1: No, mejor no. Tampoco es mejor así, no. Sí, no, no. No es manda, insisto, no, no es manda.
2: No, mejor no.
1: No, y por su tranquilidad, su paz, no, no, sí. No. Déjala tranquilita.
2: Mi viejita que se quede en su casita.
1: Sí, de acuerdo, hermosa. Sí, de acuerdo. Está bien, no pasa nada. Ya iremos a visitar después.
2: Me parece perfecto.
1: Dice, ya es jueves. Buen día para empezar el fin de semana. Saludos a todos, a señora Silvia. Señora Silvia, ¿cómo está usted? Muy bien, ya acabé.
2: ¿Ya? Ah, pues ya vámonos por el pancito del que hablas, güey. Nadie nos pela.
1: Ah, lol, que sí. Hace rato compartieron la primera canción del día con la que amanecieron. Espérame.
2: Ajá.
1: A ver, déjame ver. Va, va, va, va, va, va.
2: ¿Con cuál amaneciste hoy?
1: Uy, papá, te va a encantar.
2: A ver.
1: Una clásica para mí para despertar, por cierto.
2: A ver.
1: ¿Qué pasó? Mira.
2: ¿Qué estás haciendo, Lazo?
1: No sé. ¿Cómo funciona esto, carnal? Ah, mira. Órale. No, pues, tecnologías Lenovo, ¿eh? La venga a dar, carnal, mira.
2: Es que estas son para contador público, güey. Las usas para programa radio.
1: Pues también, ¿verdad? Es que el otro me lo echaron a perder, ya sabes, güey, ya sabes la historia.
2: Claro. 25-4-6-4.
1: Sí.
2: Qué gran rola.
1: ¿No?
2: Chicago.

0: ¿Dónde está la persona que mandó hace rato la canción? Ya no la encuentro, fíjate. Qué lástima.
1: ¿Qué tal, Marciano? Buenos días. Yo hoy me desperté con la de ponle tu cuerpo alegría, Macarena, que tu cuerpo es para darle
2: la
1: alegría.
2: Macarena, güey. Órale. Me la puedo brincar, pero...
0: Sin problema, ¿eh? Sí, no, no.
1: Muy buenos días, animaciones de la mañana. Aquí saludos, amigo Quique, desde las calles de Hugh de York, rodando en el Didi, aquí dándole a la champita. Un rato quiero mandar un saludo muy especial para mi amor, Laura. Laura Durán. Mandarle un beso enorme y que ya se despierte, que ya empezó este nuevo día, que la amo mucho. Y mándenle una guapa poderosa.

0: sin duda.
1: Y esta es de mis clásicas, sí, o sea, continuamente despierto con esta,
0: Es una gran lección.
1: ¿Verdad que sí? Bueno, ya todo esto, ¿qué? Hablando de lo del 8 de agosto, ¿qué tranza? ¿Qué? Ya tenemos lugar y todo, ¿no?
0: Ya es necesario que empiece a llorar como Marco Antonio Regil.
1: Por favor, hermano, sí.
0: ¿Ya? Pone música triste para llorar.
1: Sí.
0: Por favor.
1: ¿Para llorar o para sufrir? Porque son cosas diferentes.
0: Para causar lástima. A ver, música para causar lástima.
1: Para causar lástima, sin duda. Listo, hermano. Listo, tengo la perfecta, tengo esta, es ideal. Ideal.
0: A ver. Necesito que la gente empiece a sentirlo. 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
1: Ahí está, no se diga más, qué bárbaro.
0: Qué bárbaro.
1: Qué bárbaro.
0: ¿Qué bárbaro? ¿Faltó llorar? ¿O?
1: No, hermano, yo estoy así, anonadado. Eso. ¿Qué dije?
0: Pues bueno, público.
1: Qué barbaridad. Ahí, estoy viendo, por ejemplo, los bultos de un kilo. Mira, ajá. 47 varos, no manches.
0: Ah, es una gran hermano.
1: O sea, aquí hay uno, por ejemplo, de este adulto raza pequeña, 184 varos. Es de un kilo, ¿eh? 52 varos, güey.
0: Y aquí no importa la marca, ¿eh? O sea, no lo vamos a juzgar.
1: No.
0: Mira, no trajo Nupec, no, o sea, no.
1: Mira, vámonos con esto, ¿no? Mira, por
0: traiga
1: ejemplo.
0: La que quiera, o sea.
1: 55 varos para adulto, güey. O sea, tampoco es como que digas, ay, no, pero no tengo. Ay, por favor, ya. Ya.
0: Sí, la verdad es que sí.
1: Por pretextos.
0: El día de hoy esté pendiente de la ubicación del Examóvil. O también, de verdad, yo creo que lo más fácil es venir a las instalaciones de XFM en Avenida Universidad 153, en la colonia de Chamilpa. Público, está de vacaciones la UAM. No hay pretexto, no hay nada de tráfico en Avenida Universidad. Nada de tráfico. Y todas las croquetas que hoy lleguen de este momento, 8 de la mañana hasta las 10, nosotros personalmente las vamos a recibir.
1: Ah, ¿con todo? ¿Sin playeras?
0: Ay, güey, no, no. No, no, no, sí, sí. El chiste es donar, no que dar asco, ¿no?
1: Ok.
0: Nosotros personalmente vamos a recibir esas donaciones.
1: Con las patas.
0: Con las patas, exactamente. Sin calcetines.
1: ¿No? Exacto, sí, sí, sí, sí, sí. Para que vea. Su show y todo, ¿eh? Oye, y bueno, y el 8 de agosto en la Alameda, el día Exapet Friendly, a partir de las 9 de la mañana.
0: Ajá.
1: La Alameda allí en Boulevard Cuauhnáhuac. Claro. Fácil de ubicar, ¿no?
0: Muy bonito lugar.
1: Y con actividades, con un montón de cosas. Para que también se la pase muy bien, también podría llevar ese día su donativo sin problema. Pero vaya, es hacerlo de una vez. Porque ese día, entre que llevas a los perros y todo el rollo, pues se va.
0: Claro.
1: Va a costar más trabajo, ¿no? Entonces, de una vez, vaya avanzando en eso.
0: Adelántese.
1: Exactamente.
0: ¿Y sabes qué, Gazú?
1: Sí, dígame.
0: Al carajo.
1: ¿Quién?
0: Ya hablé. CR7. Ya hablé con mi contador, me vale madre.
1: ¿Cómo? Y lo digo así, ¿qué te pasa? ¿Qué pasa? ¿Qué pasa? ¿No? ¿Por qué, güey? ¿Qué?
0: Meterme en un problema fiscal.
1: No, no, tampoco.
0: Este año vuelvo a poner mi cuenta de banco.
1: ¡Ora!
0: Este año la vuelvo a poner a su disposición. El año pasado, en transferencias bancarias, juntamos más de 20,000 pesos, Gazú.
1: Correcto.
0: Y fuimos a comprar infinidad de costales de croquetes.
1: Sí, señor.
0: Hasta el... La suspensión de del examóvil se jodió, creo.
1: Ya andaba, sí, ya estaba.
0: ¿Y sabe qué? Eso ya es problema de la empresa.
1: Pues eso sí, eso sí. Sí, aparte ya trae cobra barato el hombre.
0: Sí. Entonces, nuevamente, pongo a su disposición mi cuenta de banco. Si usted confía en un servidor, si confía en Marcianos en la Mañana, y no puede de plano venir a donar croquetas, pongo a su disposición mi cuenta de banco. Saben que todo fue transparentísimo, lo mismo pasó con los juguetes. Yo no me voy a dar a conocer por 10, 15 mil, 20 mil pesos, no, la neta no.
1: No, no hay forma.
0: Eso lo gano por programa público, o sea,
1: por hora.
0: Por hora.
1: Sí.
0: Entonces no me voy a dar a conocer por pinches 20 mil pesos. Entonces, pongo a su disposición mi cuenta de banco nuevamente.
1: Andale.
0: Eso sí, que la transferencia diga donativo, ¿no? Para ahí.
1: Ah, pues eso sí.
0: Hacerle guiño al SAT.
2: Ay, sí. ¿No? El Olimpo se hace presente nuevamente. Again. El Dios de Dios es la hora del
0: inglés.
2: El Zeus. Bueno, el griego, ¿no? Para lo del Pet Friendly. Porque pues somos del HH, exactamente de Ciudad Ayala. Entonces, pues. Cuernavaches nos queda lejos. ¿Qué dicen mis marcianos? Saludos, saludos.
0: Ya está.
2: De su amigo,
0: ya está mi
2: de
0: cuenta.
2: Zeus, el Dios de Dios.
1: Mira, pretextos, está lejos. Pretextísimos.
0: Mira, Gazú, te lo voy a mandar por WhatsApp.
1: Sí.
0: Para que quien te la pida.
3: Gracias, no, buenos días. Y mañana ustedes también recibirán. Mi hija los quiere conocer.
1: Sí, con las patas. Sí, con las patas también, sí.
0: Con las patas vamos a recibirlos.
1: ¿A partir de cuántos kilos equivale a una foto con los marcianos? Ay, sí, por ejemplo. Ay, sí.
0: Ah,
1: ay,
0: ya
1: sí.
0: La foto sí es costalito de 25, ¿eh?
1: Es que exactamente, sí.
0: Sí, foto, sí.
1: Marcianos, pasen el número de cuenta para que los que no estemos en Morelos podamos ayudar.
0: Órale.
1: ¿Dónde estás o qué rollo? Excelente jueves, marcianos. La mejor canción es de los Bios. ¿Por? Sí, ¿tú crees que sí? Va a despertar esta, bueno, está bien. Digo, cada quien. Cada quien.
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0: Ahí está. Ya te lo mandé, Gazú.
1: Ok. Bueno, ahorita nos hacemos bolas con eso. Saludos a Regina Castro, que va a su curso de verano. Le mandan un 6-7. ¿6-7, carnal? ¿Ya tenemos 6-7? ¿Sí tenemos 6-7?
0: No tenemos 6-7.
1: ¿Cómo?
0: No,
1: sí.
5: Profesora, ¿qué cuenta es esa? 20
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0: Las marcianas de la mañana, yo soy Natalia.
1: Y yo Regina.
0: ¿Nos pueden poner un pozole de pozolito, por favor?
1: ¿Y le pueden mandar unos saludos a Agua TT?
0: Gracias.
1: Bye, los quiero. Adiós.
2: Ahí está.
3: ¡Los queremos!
2: ¿Algo más? Ya. No hay ni marcianitas, no hay nada, ¿eh?
3: No hay nada.
2: No hay nada.
3: Lo que sí hay es, ya cero pretextos, ahí está mi cuenta, ahorita la mandamos. Quien desee ayudar y apoyar con todo el cariño del mundo.
2: Bueno, está bien. Cada quien aportando lo que se tiene con lo que se puede y está a todo dar, todo se vale. Pero es aportar.
3: Sí, señor.
2: Fin, se acabó. Listo. Yo ya me voy.

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0: Imagínese vivir en Marte.
1: Imagínese vivir en Marte. Oye.
0: Sí, señor.
1: No manches lo que vi, güey.
0: ¿Qué viste, güey?
1: Este señor, este chavo más bien, llamado Gonzalo Torres.
0: Gonzalo Torres.
1: Gonzalo Torres es este caballero. Esta es su cuenta de Instagram.
0: Ya lo vi. Ajá.
1: 102 mil seguidores. Tiene una empresa que se llama Eventos Delirio. Y él radica en Marbella, entre Marbella y Sevilla, España.
0: Ok.
1: Pero usted dirá, ¿quién es este güey? Gonzalo Torres. Gonzalo Torres es el exnovio de la actual novia de Lamine Yamal.
0: Ok. Uh-huh. Sí.
1: Esa señorita que acompañó a Lamine Yamal durante el festejo del campeonato, ¿no? Allá en Nueva York.
0: Influencer, güey.
1: Influencer, 2 millones de seguidores.
0: Get ready with me para ir al partido del Barça. Get ready with me para... Sí, esa.
1: Exactamente. Ella. Bueno. Ella estaba muy enamorada del señor Gonzalo Torres. Muy. ¿Cómo llegó a la vida de Lamine Yamal? Yo no tengo ni la más mínima idea.
0: Se conocieron por... Ella lo explicó en un video. ¿Cómo sé todo esto? No sé, pero sí, me aparece información y bueno, yo la tomo.
1: Ok.
0: Se conocieron literalmente por redes.
1: Ok.
0: O sea, guiño, guiño y vámonos.
1: Bueno.
0: Fueguito. Fueguito, así empiezan todos.
1: Fueguito, fueguito. O sea, ella es la Inés ella. García, ¿no?
0: Exactamente.
1: Bueno. Pues... Ya salió el señor Gonzalo Torres, el exnovio de Inés García, y puso una historia en Instagram.
0: Ok.
1: Que da de qué hablar. Dice, me tomé todo lo que pasó entre nosotros como un hombre y nunca dije mucho. Pero ahora andas por ahí diciendo que no estábamos enamorados, que yo solo era tu amigo. ¿Por qué haces todo esto? ¿Por qué te crees una celebridad con 2 millones de seguidores en Instagram? La vida no termina aquí. No lo amas, solo quieres quedar embarazada y atraparlo con la manutención del niño. Espero que él se dé cuenta a tiempo. Tómala. Ojito ahí, Lamine Yamal.
0: ¿Por? Qué ardido, güey.
1: Se ve ardidón, va.
0: Ardidísimo, güey. Si ya de por sí a mí se me hace bien corriente andar lanzando indirectitas y ese rollo.
1: Sí, sí, sí.
0: Esta fue muy directa.
1: Muy. Muy. Una indirecta muy directa.
0: ¿No te hace una inmadurez absoluta eso?
1: Completamente. Completamente. ¿Podrá tener algo razón en una de esas, sí?
0: Pero no te corresponde.
1: No lo dudo, pero no te corresponde.
0: No te corresponde nada, güey.
1: Para nada, en lo más mínimo, no te corresponde.
0: ¿Tú quién eres o qué?
1: Completamente de acuerdo.
0: ¿Y lo que hago yo de tener un hijo con, y por las razones que las que yo quiera a ti, qué te importa?
1: ¿Qué te importa?
0: ¿No?
1: Sí.
0: ¡Y ardido! ¡Ardido!
1: ¡Ay, Gonzalo Torres! El exnovio de Inés, la actual novia de Lamine Yamal.
0: No más.
1: No más.
0: Cuando una persona no es estable emocional, mentalmente en general, cuando no hay una buena salud mental, pasan este tipo de cosas.
1: Sí, sí, sin duda.
0: No sé mucho de un caso así.
1: Tengo entendido que ella lo deja de manera muy abrupta.
0: Ok.
1: Porque se le da la oportunidad con Lamine.
0: Ok.
1: Entonces dice, no sé, yo no sé cómo piense la señorita, la verdad no sé. Pero, pues se podría entender como que, ay, estoy muy enamorado de ti, Gonzalo, bla, bla, bla, y de repente, ay, chingada, Lamine Yamal me escribió. Me está invitando a salir. A ver, le voy a aceptar una cita. Ah, ya no te amo, Gonzalo. ¡Woo! Porque Lamine Yamal me puede ofrecer algo mucho más en mi vida.
0: Su bronca.
1: Su bronca, completamente.
0: ¿Sí?
1: Completamente.
0: Aunque... Uno diga, güey, pero no lastimes a la gente, todo el rollo, pues eso te lo compro, pero
1: claro.
0: ¿Y qué? O sea, ¿sí? Pues todo el mundo es libre de hacer lo que quiera, güey. ¿Mm? Por las razones que cada quien encuentre justo, razonables. Aunque sea correcto moralmente o
1: claro.
0: Humanamente, digas, oye, es correcto o no es correcto, pues no, pero es libre de hacer lo que se le antoje.
1: Completamente de acuerdo.
0: ¿No?
1: Ya si es para amarrar su futuro, si no ama a Lamine, lo que sea.
0: Lo que sea. Lo que sea.
1: Pues es decisión de ella.
0: Completamente. Ardido. Hace mucho platicábamos. Bueno, no hace mucho, más bien apenas platicábamos que hace mucho pasó un caso similar, güey.
1: ¿Con qué?
0: De una pareja.
1: Ajá.
0: Que se separa. Ya cortaron todo el rollo. Y entonces. Está dura, ¿eh? Está dura. ¡Dura!
1: Como la verdura.
0: Dura. Dura. Dura. Dura. Y entonces en todo ese proceso de, entiendo que terminaron mal, muy mal, muy mal. Entonces, días después, ella como forma de venganza, por alguna razón, no sé si él ya salía con, no tengo idea. Y ella manda unas capturas de pantalla, güey.
1: Órale.
0: Y se las manda.
1: Tan, tan, tan, tan.
2: Ah, ya sé de quién, ya sé.
0: Bam, bam, bam. Y se las manda al jefe de él.
1: Qué vieja más corriente.
0: Se las manda a su jefe y tan, tan, tan, tan. Esas conversaciones que, pues, en teoría son privadas.
1: Privadas entre pareja en su momento.
0: Entre pareja y donde él se expresa de manera despectiva, grosera y todo lo que quieras de su jefe. Uh-huh. El jefe lo lee y entonces lo despide.
1: Claro.
0: Tómala, barbón. Yo digo, güey, güey, fíjense con quién andan porque, a ver.
1: Híjole, sí.
0: Una cosa es una persona antes, una persona es probablemente durante la relación haya cambios, es normal, ¿no? Para bien o para mal, es normal. Y también, si andas con esa persona, piensa que cuando terminen, si es que llegan a terminar, fíjense bien a quién eligen, güey.
1: Estoy bien ardida, ¿qué voy a hacer? ¿Cómo lo voy a joder? Voy a mandarle capturas de pantalla a su jefe de las cosas que decía de él.
0: Güey, ¿no? Es que, ¿qué es eso, güey?
1: Órale,
0: vaya, yo no sé por qué tomó esa decisión a ese nivel. No tengo idea.
1: Bueno,
0: me falta ese contexto.
1: A mí también, pero sea el contexto que sea.
0: Es que a lo mejor, a ver, si de repente ella se enteró que él estaba... No sé, esto no pasó, ¿eh? Estoy ya inventando. Pero compartió fotos de ella.
1: Ah, bueno. ¿Íntimas?
0: Exacto. No sé, ¿eh? Pues sí. Vaya, es una... Estoy
1: bueno, si compartió fotos de ellas íntimas, ya, y aplica la ley Olimpia y mejor vete a otras instancias en lugar de hacer otro tipo de cosas.
0: De acuerdo, porque estás cometiendo aparte, estás cometiendo un delito con otro delito.
1: Sí, señor.
0: Estoy de acuerdo.
1: Completamente. Los dos así durmieron ahora en la cárcel. Chale. Te pasaste, ¿no? Pues tú te pasaste primero.
0: Y así exacto, los dos, sí.
1: Compartiendo prisión.
0: Te dije. Pues ya sé. Ay, sí. De estas historias debe haber muchísimas, ¿eh?
1: Wow. No, sí, sin duda.
0: ¿Alguien ya le pasó a alguna persona? No me gusta utilizar este concepto de tóxica porque me parece muy simplista, güey. Pero sí, engloba muchas cosas el decir que una persona es tóxica, ¿no? Y sobre todo en pareja.
1: Claro.
0: ¿Les ha pasado algo así? De directas, a lo mejor no tan indirectas. De este tipo de acciones de persona ardida o vengativa o rencorosa.
1: Creo que no.
0: En redes, púmbale, güey.
1: O sea, yo cuando llegaba a tener algún problemilla con una pareja, como que todo el tiempo así automático, se iba a su Facebook y publicaba así como de, pero el amor, no sé qué, no se deconstruye. Y así se aventaba.
0: Para esta persona.
1: Para dar a entender que se había enojado con un servidor.
0: Ah, ok.
1: Pero fuera de eso de así como de venganza, jamás.
0: Es madurez.
1: Afortunadamente.
0: Es madurez también. Tiene mucho que ver con la madurez.
1: Yo trato de quedar bien siempre con las personas con las que estoy en mi vida. Y con las que ya no funcionó, pues digo, bueno, por algo estuvimos juntos, yo respeto las decisiones y por qué estamos terminando. Y yo por respeto, yo jamás voy a ni hablar mal de ti, ni a decir nada, ni mucho menos. Y así me he conducido.
0: Pues es que así tendría que ser, o sea, pues así tendría que ser.
1: Pues sí.
0: Una persona estable, balanceada, lo más posible, vaya, no existe, ¿eh? No existimos. No hay forma. Pero lo mejor posible, claro. O sea, o con intención de estar bien, por lo menos, de cuidar su bienestar mental, físico y demás. Y de repente te encuentras con... El común denominador son este tipo de personas, güey.
1: Sí.
0: Inmaduras, con esta inteligencia emocional de un cacahuate, güey.
1: Apenas vi una persona, todo el fin de... ¿Qué estamos hoy? ¿Jueves, no?
0: Sí.
1: Creo que el domingo, la novia de un cuate, bueno, ni tan cuate, un conocido, se ve que le puso el cuerno, por lo que entiendo, le puso el cuerno y lo terminó.
0: ¿Ella le puso el cuerno?
1: Ella le puso el cuerno. Él se entera, la termina. Híjole, güey, si te enseño, no sé si ya las borró las publicaciones. Cada 20, 30 minutos publicaba algo, güey, en Facebook. Yo decía, este güey se va...
0: ¿Ella publicaba o él?
1: Él,
0: ok.
1: Yo que te di... Y dice, chale, güey.
0: Es su salud mental, chavos.
1: Y dice, güey.
0: Inteligencia emocional, madurez.
1: Yo creo que es también como buscar hasta cierto punto validación de algo, ¿no?
0: Pues es un comportamiento narcisista, de alguna manera, donde buscas justamente validación.
1: Yo creo que si tienes un amor propio...
0: Sí, pero bueno...
1: Sigues tu vida ya,
0: una
1: ¿no?
0: persona con estos rasgos está buscando que alguien más le dé la razón.
1: Claro.
0: Siempre, todo el tiempo. Todo el tiempo. O sea, bueno, un narcisista puede caer en el psicólogo o con una psicóloga, nada más por el motivo de que la psicóloga o el psicólogo le dé la razón.
1: Claro.
0: Entonces, tú publicas este asunto... Lo pones así, ¿no? En redes, de alguna manera es como, pobre tipo, claro, mira cómo pobrecito. Es víctima, cómo sufre.
1: Pues, güey, ¿cuánto daño le hicieron?
0: Eres víctima de las circunstancias, pero, pues, yo, hermano, pues, ¿eres adulto? Sí, ¿eres adulto? Sí. Eres adulto, güey, hazte responsable y, pues, es así. Súfrele, está claro. Bien. Comparte hasta donde quieras compartir. Tampoco, pues, ¿quién? Cada quien hace de sus redes lo que quiera. Y la manera en que lo quiere trabajar uno también. Pero, güey... Así como me dicen lo que ponía, es como, güey...
1: No, cañón.
0: ¿Qué?
1: A ver si lo encuentro. Ahorita te lo enseño fuera del aire.
0: Sí, por favor, si va a ser chisme, que sea completo. Ok, Marcianos, mi ex se hizo la víctima.
1: La víctima.
0: Y siempre me ha puesto a mí como el malo de la historia. Y ella no cuenta que me fue infiel y me humilló y tantas cosas. Y ella me decía que yo era el inmaduro. Pero creo que la inmadura es ella por ser infiel. ¿Ustedes qué opinan? No, bueno, no sé. Tú estás opinando desde tu perspectiva. Quiero escuchar la de ella. Me encantaría hacerlo.
1: Pues sí.
0: Y entonces a lo mejor poder tener quizá una opinión. A lo mejor no ni siquiera tendría escuchando las dos versiones. Muchas veces, cuando hay discusión, cuando hay una diferencia, vaya, ¿no? La infidelidad siempre para mí, por mi creencia, valores y demás, para mí no está chido. De ninguna manera la infidelidad está chido. Bajo ninguna circunstancia, ni situación, ni contexto, para mí no está bien. Pero eso soy yo.
1: Claro.
0: Y y no protejo, por ejemplo, ese tipo de, te fue infiel, para mí eso está mal.
1: Claro.
0: Entonces, muchas veces en ese tipo de discusiones de pareja, muchas, en serio, ¿eh? Te sorprendería la cantidad de veces que los dos tienen razón.
1: Pues sí.
0: Los dos tienen su punto de razón. Pero siempre es a ver quién gana. Ahí está ya el problema. Ahí ya valió queso. No, si no sabes discutir, pum, vale, claro. Adiós. Yo sí tuve ganas de hacer eso, dice alguien por acá, pero. No es justificarme, pero él me engañó con una compañera de su trabajo durante 8 meses hasta donde yo me enteré de su existencia. Y todo ese tiempo me trató de loca, que no era verdad. Yo era la tóxica, enferma, paranoica, teniendo en cuenta que tengo una bebé de esa misma edad, 8 meses. Órale.
1: Ok.
0: Órale, o sea, misma edad, el cuerno supuestamente, y conseguí las pruebas y las tengo. Tengo el video de ellos bebiendo en un bar y justo a él le habían llamado la atención en su trabajo porque los vieron besándose en el comedor. Órale. Pero la loca era yo, así que tuve muchas ganas de enviarle el video de ellos a su RH.
1: Ah, ok.
0: Pero me contuve.
1: Ok. Ya, pero tengo un video de ellos bebiendo en el bar, voy a mandarlo a Recursos Humanos. Sí, no, ¿para qué?
0: No, más bien ocúpate de lo que sí importa. Claro. Por ejemplo, manutención de tu bebé.
1: Claro, eso sí importa realmente.
0: Fin. Ya, o sea,
1: ya, si el güey se equivocó, que siga con su vida, pero.
0: Pues un tipito clásico, pues machito. Sí.
1: Pero sácale la manutención.
0: Y demás, pues sácale la. Pues, haz lo que tiene que ser. O sea, ¿para qué ganar? O sea, ¿para qué compartir eso? Es lo mismo de indirectitas. No. Vengaste con indirectitas. O sea, habla.
1: Claro.
0: ¿Tienes algo que decir? Trabájalo en el psicólogo.
1: Es correcto.
0: En el ejercicio. Ponte a escuchar música, ponte a leer libros, lo que quieras, autoayúdate. Pero con indirectitas no nos vengamos a estar ahí diciendo que hay de mi.
1: No.
0: Y menos con cosas de venganza. Completamente. No, bueno, eso no. ¿Qué ganas, güey?
1: Envenena el alma, la venganza.
0: A menos que sea ya un tema ya mucho más delicado.
1: Claro.
0: O sea, tipo violencia ya física, un tema así, en donde veas que alguien, no, que la autoridad, que acostumbre aquí. No te hace caso o algo, pues al parecer a veces es la única manera, y a veces tampoco conviene.
1: Pareciera que sí,
0: porque a veces la ley también, de repente hay unos huecos legales en donde dicen, claro. Pero tú lo estás publicando, bla bla bla, blu blu blu, y entonces se convierte en todo un tema.
1: Sí, señor. ¿Qué dice la banda?
0: Dice, en eso me estoy enfocando, ya va, y voy a terapia porque me dio depresión y tenía apego ansioso.
1: Ok. Muy bien.
0: ¿Dónde están los de apego ansioso? Aquí. ¿Dónde están los de apego evitativo? Acá.
1: ¿Dónde croquetas, público? Dona croquetas, aquí lo esperamos en Avenida Universidad 153 en la colonia de Chamilpa. Vaya a donar croquetas. ¿Ya tenemos ubicación de Examóvil?
0: No sé, carnal. No, más adelantito.
1: Más adelantito.
0: Más adelantito, con todo gusto.
1: Y recuerde que también puse a disposición mi cuenta bancaria para que usted transfiera si no puede venir a donar.
0: Ándales.
1: Pídala por WhatsApp.
0: Mientras tanto, vámonos con la ley aquí.
1: Pontexa.

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0: 8:50 en XFM, Marcianos en la mañana.
1: Es correcto, sir.
0: Eso.
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1: Gracias, hermano.
2: Gracias a ustedes, Luis, por acompañarme.
0: Gusto verte, aquí es tu casa, carnal.
2: Muchísimas gracias. Y muy importante que sepan también, estamos en Plaza Cristal para que nos puedan visitar en plan de Yala, justamente arriba del INE.
0: Perfecto. Órale. Listo. Vámonos con Hugo Lizolto, se llama Jamaican, en Marcianos en la mañana. Ponte.

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0: Mira, carnal, para darle carpetazo al tema.
1: Sí, señor.
0: Estábamos hablando hace rato en el Imagínate Vivir en Marte de... pues, ¿cómo llamarle? Como venganza de los ex ardidos, así se puede llamar la historia.
1: Sí, tal cual, sí.
0: La venganza de los ex ardidos.
1: Los ex ardidos.
0: Específicamente con publicaciones en redes sociales.
1: Sí, señor.
0: Donde dices, güey, no te ves bien.
1: Claro.
0: Aunque tuvieras o no tuvieras razón, no me interesa.
1: Recoge tu dignidad con una pala.
0: Exactamente.
1: Y ya llévate.
0: Llévate tu dignidad y de una vez a Santi Jiménez y ya.
1: Exacto. Vete para allá a tu casa. Con esa misma pala yo no voy a sacar a Santi Jiménez.
0: Marcianos, yo me separé de la mamá de mi hijo por temas personales. ¿Cuáles son los temas personales?
1: No seas más chismoso. Okay.
0: No, sí, a ver. Si vas a abrirte, ábrete con el chisme entero.
1: Es correcto. Yo también lo pienso, pero bueno, trato ya no indagar más.
0: Dice que ella hackeó su número telefónico.
1: Órale.
0: Donde se puso a marcarle a familiares y amigos. Fue a mi trabajo y marcaba para decirle a todos que ya no estábamos juntos. Ahora, por venganza, llevo 9 meses donde no me deja ver a mi hijo y juro no.
1: Y juró.
0: Y juró que no lo volvería a ver.
1: Güey, usar a los niños de... Ay, se me hace lo más corriente.
0: Bajo. Es muy bajo.
1: Tus problemas son tus problemas, güey.
0: El niño, la niña, corriera peligro con la otra persona. Fin, eso ya
1: lo... Pero eso no lo determinas tú.
0: Lo determinaría la ley.
1: Completamente.
0: Correctamente. Play.
2: ¿Qué tal, mi Marciano? Buenos días, papito chulo, mamitas chulas. Oiga, mis carnales, pues ahorita más o menos a lo que le entendía el tema, ¿verdad? Porque soy de mollera sumida.

0: ese, porque la neta, la... Yo digo, pues, ¿para qué tirarse al piso haciendo mis carnales? Cuando terminas una relación, no, ¿para qué se ponen a llorar y andan publicando cosas? ¿Para qué, Padre Santo? ¿Para qué, Madre Santa? Hay malditos cuques, estrellas, ¿sí o no, carnal? Siempre lo he dicho, ya si pueden, lo del agua al agua. Vámonos, recio, y es en corto, ¿sí o no? Ya se andan publicando que los hombres y que las mujeres, porque están bien ardidos, papi, andan de bien ardillas, que les dolió, que porque le invirtieron harta feria a la morra o al vato, y pues ahí se fue con la más fea, ¿sí o no? Entonces, pues hay que ser, hay que salir adelante, pues ese recio, ¿ves? Hasta donde tope la, hasta donde choque la comisión, mis carnales. Que tengan buen día, ¿no? Pues es lo que le entendí, ¿verdad? Y ahí se me regalan una respiración de Fabipú. Ah, no, va, señora carnales, cuídense, que tengan buen día.
1: ¿Qué pasa, Farru? No, lo entendiste muy bien, mi Farru, o sea. No eres de mollera tan sumida. Lo entendiste muy bien.
2: Marcelo, buenos días. Cuando mi ex me pidió el divorcio, yo le dije cuál era el motivo. Solo me dijo que era incompatibilidad de caracteres. Después de 12 años. Ok. Yo le dije que si había otra persona, ella me lo negó. Solo me pedía un arreglo, pero eran sus condiciones. Yo le dije no hay arreglo porque solo pedía cosas para su conveniencia. Así que ahí empezó el calvario. Inventó cosas tan graves de mí que dos veces que quiso, supongo, me quiso meter a la cárcel. Ella promovió el divorcio y al mes del divorcio se hizo novia del doctor al que frecuentaba. Mi ex suegro me fue a amenazar en donde vivo actualmente con mis hijos. Todavía no se acaba el juicio. Me doy cuenta que la gente saca lo peor de ellos en estas situaciones y más si no haces lo que ellos quieren. Wow. Con ayuda de los psicólogos hemos salido adelante mis hijos y yo.
1: ¡Wow! ¡Órale, güey! Híjole, ¿cómo a veces?
3: Marcenos.
1: La persona con la que te casas viene enamorado, ¿no? Y de repente saca el cobre así y dices, ¿en qué te convertiste, güey? ¿Tú quién eres, güey? Te desconozco 1000%.
2: Pero yo creo que, mira, esta parte donde dicen, es que cuando te casas cambia la persona, no, güey. O sea, te lo prometo. Uno debe saber. El problema es tu fantasía y tu idealización.
1: Sí, la idealización.
2: Que cuando tú conoces a una persona, a veces no ves, no lo ves. Ya ha pasado un tiempo, ya empiezas a ver cómo es la persona en realidad. Por más que oculten, no, güey, sí sale.
1: Claro.
2: Tú lo puedes ver.
1: Híjole, qué difícil.
2: Sí, lo puedes ver. Lo más que tienes que poner atención, claro. Dejar de idealizar y no tomar decisiones. Como siempre decimos, carnalito, siempre decimos, no tomen decisiones de siguientes pasos, sí, y señor. Este tipo de cosas en el momento donde más enamorados estén.
1: Hijo, qué difícil.
2: ¡No lo haga, compa!
1: ¡No lo haga, compa!
2: Ahí no es el momento, ahí no es el momento.
1: ¡Wow!
2: Es después de un tiempo, cuando se conozcan, cuando ya justamente salió alguna sombra de la otra persona, ya dices, ay, güey, tu sombra está ruda, pero órale, me la aviento, o no. Y es válido. Por ejemplo, aquí puso signos de admiración después de 12 años, que porque ella dijo que eran incompatibles. Hubieran pasado 25.
1: Claro.
2: Y si ella sí siente que son incompatibles, ya lo demás es extra, pero... ¿Y qué? Pues, ¿qué haces, güey?
1: Sí, o sea, yo creo que a ella le sorprende el tema de somos incompatibles. Pues yo creo que desde novios nos hubiéramos dado cuenta y no hubiéramos llegado ni siquiera al matrimonio, ¿no?
2: Correcto. Correcto. Play.
3: Marcenos. ¿Por qué no mandan una motivación japonesa para lo del pet friendly? Yo siento que motivaría a toda la audiencia. ¿Cómo una motivación oriental?
1: No, si no, con el speech que me aventé.
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2: Yo conocí a un chico que era ojo alegre. Ay, me encanta eso.
1: Ojo alegre.
2: Ay, es bien ojo alegre. Y andaba con una chica. La deja y se junta con otra. Y después esta primera publicó que tenía su...
1: Ah, el miembro chiquito.
2: Exactamente.
1: El miembro chiquito.
2: Y que era precoz. Obviamente por coraje. El chico se vio afectado psicológicamente y le costó mucho superar ese problema.
1: Pues le pegó en toda sombría, güey.
2: Bueno... Independientemente de cómo tenga su masculinidad o determinada, bajo en qué aspecto, es bronca de él. Pero ya que estén publicando cosas de tu cuerpo y todo, güey, pues eso qué te importa, güey.
1: Claro. Pon tú que sí, pero soy Team Sangre, dice, ¿no?
2: No, pero. Mira, son tres. Son tres. Pero le echan ganas.
1: Exactamente.
2: Dice. Eso, papá. Eso, mijo.
1: ¿No? Y ok. O sea, sí, duré 30 segundos. Pero es que. Te mueves bien rico.
2: No, seas, güey. No, güey. No, no, no. Mejor cambiemos de tema, ¿verdad? Porque este güey ya. No, sí.
1: No dije nada.
2: De límites, no entiendes, ¿verdad? No. Son frases que conozco, dije.
1: Frases que yo he escuchado.
2: Son frases que conozco, güey. Oh, güey. A ver qué más se saca. A ver, déjame.
1: A ver qué más. deténganme, maldita sea.
4: Sí, pues sí, güey. Ay, yo, Marcianos, ¿qué les puedo decir, no? De mi relación que duró 12 años y este...
2: Ay, si la meta, y pues, ella,
4: ya, ¿no? Voy a cumplir en septiembre 2 años, pero en su momento él decía, o bueno, me hizo quedar ante que yo era la mala y todo, y antes me dolía mucho porque pierdes amigos. A mí el psicólogo me dijo algo: cuando te divorcias, pierdes y ganas amigos. Y aquí lo importante es, pues, aprender cuáles se van a quedar y cuáles no. Y este, y pues algunos efectivamente apoyan a mi expareja, y pues me los llevo a encontrar de frente en la calle y es: me hago que no te veo, me hago que no te conozco. Y antes me dolía muchísimo porque decía, ¿cómo si éramos súper amigos? ¿Cómo si convivíamos en casa? Pero ahora ya no me duele, ya es algo que digo, bueno, pues es parte de sufrir esta separación. Y digo, pues ni modo, ya él se me quiere dejar como la mala del cuento, pues ni modo, habrá quien le crea, habrá quien no, pero yo creo que la diferencia de vivir con él o no cambió mucho mi perspectiva y aumenté en muchas cosas, ¿no? Pero ese es mi comentario.
2: Sí. Ah, es que es otro tema, ¿no?
1: Híjole.
2: Pero, mira, yo te voy a decir una cosa. Lo que piensen los demás, ¿qué?
1: Claro.
2: Ay, no, a mí me contaron que el Reynoso fue el malo de esa relación. No sabes, de verdad. ¿Y? O sea...
1: Claro.
2: Van a poder decir, que digan lo que sea. O sea, el problema es lo que tú... El problema es que tú estás esperando que los demás te validen.
1: Es correcto.
2: Y que te abracen y que digan, no, yo estoy contigo, te apoyo.
1: Sí, es lo que te decía de esas publicaciones. O sea, este güey esperaba validación, ¿no? En el sentido de que, no, claro, tú siempre fuiste el mejor, tú siempre fuiste el bueno. Ella te abandonó porque ella fue la...
2: Ella es la mala.
1: Ella es la mala.
2: Qué mala, mala mujer.
1: Tú al leer eso, esa validación... Empieza a nutrir y decir, claro, yo siempre fui bueno, yo siempre hice las cosas bien.
2: Eso es un comportamiento narcisista, ¿sí? 100%. 100% real, no fake. Sí, señor.
5: Muy bien, good, y así se controla el ganado.
2: Y qué bueno, que también le sirvió de filtro de amigos.
1: Claro.
2: Perfecto.
1: Ahí está padrísimo, güey.
2: O sea, verdaderamente a la gente le importa tanto, güey, y sí es real, ¿eh? O sea, sí vivimos en un mundo donde nos importa tanto lo que digan de nosotros... Que, o cómo nos vean, que es peligrosísimo, güey.
1: Hay gente que vive más la vida ajena de alguien, sí, que sus propias, sí, vidas, güey.
2: Y dejas de ser auténtico en muchas, ¿sí?, ocasiones por esa misma razón, porque estás a ver qué dicen de mí. ¿Qué te importa lo que digan de ti? O sea, ¿qué les, carajo, importa, güey, a la gente, güey?
1: Sí, claro.
2: Lo que digan, X. Uh-huh.
1: Claro.
2: No, pero uy, ¿cómo crees? ¿Cómo? Deja de hacerte la víctima y mándalos a volar.
1: Él es así como Mr. Bean.
2: Exacto, Mr. Bean, adiós.
1: Mr. Bean.
2: Hola, reina.
1: Exactamente.
2: Está bueno, güey. ¿No? Está bueno, güey. Poder estrellas, ¿verdad?
1: Puta, maravilloso.
2: Tenemos varios días hoy.
1: Varios días, sí, señor. La cápsula solamente viene el Día Internacional de la Amistad.
2: ¡Qué bonito!
1: Es el único que viene en la cápsula.
2: Mira, justamente hablando de amigos.
1: Fíjate.
2: Que se van cuando termina una relación.
1: ¿Pero qué otros días hay, Gazú?
2: Día de la sobrecapacidad de la Tierra.
1: Uy, ya estamos.
2: No, sobrepasados, hermano.
1: Sobrepasadísimos.
2: Sí, sobrepasados.
1: Réntenos somos otro planeta para
2: 8 billones de personas.
1: Wow.
2: 8 billones de personas.
1: Que se fueron unos 4 billoncitos a otro planeta. Que alguien levante la mano y diga, yo quiero ser uno de los 4 billones.
2: ¿Tú te irías?
1: Sí.
2: Pero, ¿y si es un planeta donde necesites algo para sobrevivir? Yo no.
1: Sí.
2: Bueno, vamos para allá nosotros aquí, güey.
1: Sí, la verdad. Vamos,
2: sí, real,
1: No, que sea un planeta que ya hayan descubierto en el sentido de que digan, mira, es idéntico a la Tierra.
2: El gemelo de la Tierra.
1: El gemelo de la Tierra. O sea, parece que hasta el universo conspiró a nuestro favor y nos dio la réplica. Todos los recursos renovables, todo está padrísimo. Pueden ir a habitarlo. Ya.
2: Ah, me encanta.
1: Sí te irías, ¿no?
2: A mí, yo me iría a la primera, sobre todo para ver quién se echa la primera pipí.
1: Yo sería.
2: No, sería yo, sería yo.
1: ¿Sí? Bueno, yo la primera popó. Sería Eddie, chingue.
2: Eddie, pues claro, güey.
1: Claro, sí.
2: Eddie, a ver, aquí que.
1: Yo, por más que tenga ganas.
2: Sí que no.
1: Pues si ya son las 6 de la mañana.
2: Niégalo, güey. Niégalo.
1: Sí, es cierto. Sí, es cierto.
2: Oye, Día Mundial, tema
1: fuerte, duro.
2: Contra la trata de personas.
1: Aquí en México ese tema está tremendo.
2: Tremendo. En el mundo en general.
1: En el mundo,
2: güey,
1: en general.
2: Pero sí, México tiene un tema preocupantísimo. Sí. Día Mundial de la Tarta de Queso, qué rico.
1: El pay de queso, güey. Qué rico es el pay de queso. Un buen pay de queso, puf, te vuela la cabeza. Así.
2: Delicioso, güey.
1: Delicioso.
2: Delicioso. Bien hecho, de esos que no empalagan, rico, güey, es delicioso. Sí, es un. Sí. Y es el Día Mundial del Bordado.
1: Del bordado, wow.
2: ¿Qué tal eso?
1: Qué bonito.
2: Muy bonito.
1: Muy bonito. Los bordados a mano, Dios mío, qué locura, güey.
2: ¿Tú sabes bordar?
1: No, no sé bordar. No sé bordar.
2: Digo, a mí mi mamá me enseñó, pero...
1: ¿A poco?
2: Ya para que hoy te esté bordando tu vestidito que te prometí el otro día.
1: Sí. Así yo te dije, aquí ponme un...
2: De mandita.
1: Un colibrí bordado.
2: Lo intento.
1: ¿Sí?
2: Sí, lo intento. Vaya, sé, pero... Una cosa es hacerlo y hace muchos años que no te pones. Pues no, güey, tampoco sé cómo me salga.
1: Oye, como estas playeras de la selección mexicana que sacaron, ¿no?
2: Es la cuache, ¿no?
1: Ajá. Están bien padres, ¿no?
2: ¿Cuál?
1: Las playeras que sacó México.
2: Ah, que traían
1: un bordado. Sí. Y venía el nombre de la esta artista que bordó.
2: De la artesana.
1: La artesana. Ah, en la parte de abajo.
2: Es una joya. Y tantos estilos que hay. Wow. No, es una chambota increíble. Sí me gustan, verdaderamente sí. Porque uno de repente llega al lugar, por ejemplo, no sé, estoy hablando a una tienda de justamente productos artesanales o te dicen bordado a mano y tú le ves, ahí está bonito. Güey, todo lo que lleva. Sí. O sea, es que es... Sí, no, cállate, güey, no está bonito. O sea, ven, te voy a explicar todo lo que conlleva, quién lo hizo, todo. Esa parte es maravillosa, güey, ¿no?
1: Bordado a mano.
2: Qué joya.
1: Qué locura, güey.
2: Como nosotros, güey.
1: Sí.
2: Fue nuestro día porque es el Día Mundial de los Bordados a Mano.
1: Exactamente. Nos bordaron a mano. Los seres más inteligentes y hermosos del mundo y del planeta Tierra nos bordaron a mano.
2: Exacto.
1: Y bueno, y la cápsula también trae otras cosas, como por ejemplo, el cumpleaños 52 de Hilary Swank. ¿Quién es? Bueno, ahí también.
2: Sí, me suena, es esta actriz, esta.
1: ¿Cuál?
2: Esta actriz.
1: Sí, es una actriz.
2: ¿Sí, no?
1: Sí, es una actriz, sí, sí.
2: Es que he estado pensando en qué película sale y sí sé, pero no.
1: Bueno, ahí lo descubrirás en la cápsula. Me encanta, sí.
6: ¿Qué onda, familia de Cuernavaca? Muy, pero muy buenos días. Ya es jueves 30 de julio. Se nos está yendo el mes como agua entre las manos. Y el cuerpo ya lo sabe. Si vas manejando por el paso express, lleva paciencia. O si vas caminando a paso firme para no acalorarte desde temprano con el sol del mediodía que ya se deja sentir, relájate conmigo. Deje los cotorreos del trabajo un ratito y acompáñame. Porque hoy venimos a celebrar a los que siempre están ahí para echarnos la mano. Para empezar, hoy nos ponemos de manteles largos y con el corazón contento porque se celebra el Día Internacional de la Amistad. Sí, mi gente, esa fecha para recordar a esos compas que son como hermanos de otra madre, los que te acompañan por unas quesadillas en el mercado, los que te rescatan cuando se te poncha la llanta en la glorieta de la luna, o los que simplemente te aguantan las quejas del trabajo. Así que hoy, aprovechen el viaje en el coche, mándenle un mensajito o un sticker a su mejor amigo, díganle, gracias por aguantarme, carnal, que se sienta el amor pero de cuates. Y pasando de la amistad al talento puro de cine, hoy toca felicitar a una grande de Hollywood. Cumple 52 años la talentosísima actriz Hilary Swank, a quien recordamos por actuaciones brutales en peliculones como Golpes de Destino, Million Dollar Baby o Boys Don't Cry, ganando el Oscar por ambas. Toda una giganta de la actuación. Por cierto, un día como hoy, pero de 2014, llegó a los cines de México Las Aventuras de Peabody Sherman, la historia del perro más inteligente del mundo y su máquina del tiempo. La neta, a nosotros no nos vendría nada mal una maquinita del tiempo, hoy por ejemplo para saltarnos el trabajo y aparecer mágicamente el viernes por la tarde. ¿A poco no? En fin, mi gente, ya tienen el menú de hoy listo. Festejar a los verdaderos amigos, aplaudirle al gran cine y preparar los motores porque mañana ya es viernes. Pórtense bien, llévense su agüita fresca, pónganse bloqueador y recuerden que la vida con amigos se disfruta al doble. Yo los dejo con la mejor música de la radio. Súbele al volumen y ponte Exa.

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0: 9 de la mañana con 38 minutos en Exa FM 95.7. Solamente ya es cuestión de unos 22 minutos que nos separan para decir adiós a este programa.
1: Exactamente. Fíjate que estaba sacando datos importantes de la sobrecapacidad de la Tierra.
0: Que la cotorra.
1: Es que resulta que, a ver, se conmemora el 30 de julio y es oficialmente como el cuando el planeta entra oficialmente en números rojos planetarios. ¿A qué vamos? Pues sí, sería como la fecha exacta en la que nos gastamos todo el presupuesto de recursos naturales que nuestro planeta tarda 12 meses enteros en regenerar.
0: Wow.
1: O sea, hoy es el día. Obviamente más o menos. Y a veces simbólico, pero sí cercano.
0: Claro, claro.
1: De tal manera que, ¿qué quiere decir esto? Haga de cuenta que usted tiene en su refri 12 huevos.
0: 12 huevos.
1: Tú vas durante... Te vas a comer un huevo al mes.
0: Ajá.
1: 1, enero, febrero. Y así te acaban los 12 huevos, güey. ¿Y ahora?
0: Hasta enero te vuelvo a resurtir, bro.
1: Pues su hermano pide prestado aquí al vecino a ver qué, a ver si... Éntrale al pan, güey. Okay. Entonces, ¿qué pasa? Que hasta un año después se vuelve a regenerar.
0: Ok.
1: A ese nivel estamos, güey. Está durísimo esto, ¿eh? O sea, hablamos de el agua, la madera, la carne, el carbono que se emite. Es prácticamente como una especie de crédito.
0: Órale, güey.
1: ¿Qué tal eso,
0: ¿Y con cuántos millones? ¿Cuándo dijiste? ¿8?
1: Somos 8 billones de personas.
0: 8 billones de personas. Sí. Qué locura, güey.
1: Hace un par de años llegamos a los 8 billones. Si no me equivoco, no quiero dar el año incorrecto, pero sí. 8 billones de personas. Es una locura.
0: Qué verdad locura.
1: A nivel global, la humanidad consume recursos. Fíjate, chéquense este dato, ¿eh? Y sí, fíjense este daño. Nosotros, humanos, consumimos recursos a un ritmo de 1.7 tierras al año. Planetas.
0: Ok. Wow.
1: 1.7 de nuestro planeta.
0: Ajá.
1: En un año. Eso consumimos. Órale. Para que vean cómo está el tema de los recursos. Es preocupantísimo, cabrón.
0: O sea, híjole.
1: Sí, o sea, como si tuvieras un planeta y 3/4 guardados en la alacena.
0: Ajá, ajá, ajá.
1: Así.
0: Órale. Hijo, man.
1: ¿Qué tal eso, güey? Fíjate, la mitad de la biocapacidad del planeta la gastamos en alimentación.
0: Ok.
1: O sea, agricultura extensiva, ganadería. Y la otra gran porción se la lleva la quema de combustibles fósiles para energía y transporte. Si todo el mundo viviera con el nivel de consumo como lo hacen los gringos, Estados Unidos, el día de la sobrecapacidad hubiera caído el 14 de marzo. O sea, necesitaríamos 4.9 tierras.
0: Okay.
1: Si consumiéramos como lo hacen los gringos, güey.
0: O sea, son los que más consumen.
1: No, pues es que el consumismo exacerbado a todo lo que da.
0: ¡Wow!
1: Claro, por supuesto. Y no estamos diciendo que México no, ¿eh? Ajá. Y otros países, pero el claro ejemplo del consumismo, pues claro. ¿Dónde es? Pues Estados Unidos.
0: Estados Unidos.
1: No hay de otra.
0: ¡Qué locura!
1: ¡Vamos a la hidratación!
0: ¡Ay! ¡Híjole, qué locura, güey! Esos datos de los que uno nunca es consciente, ¿no? Jamás. Wey,
1: y a veces uno dice, qué bueno. Ojo, lo que estoy diciendo, porque no vayan a decir, esta vuelta dice, esta es estupidez. No, a ver. A veces, el ser consciente te ayuda a tomar decisiones.
0: Claro.
1: Los que no son conscientes viven la vida.
0: No, totalmente.
1: Entonces, a eso voy. O sea, es como que, y a veces uno dice, puta, ser consciente yo estaría preocupado 24/7, güey.
0: Es como la gente que tira residuos al mar.
1: Exacto.
0: No es consciente, yo creo que no es consciente.
1: No, ¿qué va a ser consciente, hermano?
0: Qué locura, güey.
1: Es tristísimo, ¿no? O sea, agotar la biocapacidad de la Tierra 5 meses antes de que termine el año, pues no es metafórico, ¿eh?
0: Si no te da risa que piensas que la gente como que piensa que la Tierra es infinita.
1: O que alguien lo va a arreglar.
0: O que alguien la va a arreglar, o que a ti ya no te va a tocar, entonces como eres egoísta. Ay, pero yo ya vivía toda madre.
1: Sí. Alguien lo va a arreglar. Oye, pero ya se está acabando el agua, ya no tenemos agua para beber. De hecho, el agua que bebemos ya sigue con riesgo. O sea, no es agua 100% limpia. Eso no existe.
0: No.
1: Hay algo que soportamos, entre comillas, pero no es 100% limpia, güey.
0: Qué locura.
1: Al rato alguien agarra el agua sucia, la va a limpiar y la vamos a tomar.
0: Ya. Algo se le va a ocurrir a Mr. Beast.
1: A Mr. Beast puede, lo tiene todo. Sí, claro, güey.
0: Ay, güey.
1: No, de verdad, los datos están escalofriantes, güey, o sea...
0: Qué locura, güey.
1: Consumimos más de lo que la atmósfera y los océanos pueden absorber, o sea, los gases de efecto invernadero se acumulan. acelerando obviamente la crisis climática, pero dice Donald Trump que no existe. Olas de calor extremas, sequías prolongadas. Sacamos agua subterránea, güey, a una velocidad a la que la lluvia no logra recargar los pozos.
0: Ajá.
1: ¿Qué? A ver, este tema, esto, es lo que pasa en Morelos, ¿eh? Es claro. Exactamente lo que pasa en Morelos. Este es el tema de los problemas de agua que tenemos a veces en Morelos.
0: Sí, tal cual.
1: Bueno, y otros son que no le pagaban a CFE y todo, pero esos son otros.
0: Y a Zapac y la chica.
1: Exactamente. Y este... Es complicadísimo. Estamos en una situación de verdad crítica. Y,
0: ¿cómo no?
1: Y no somos realmente conscientes de a dónde nos está llevando. Yo lo único que voy a decir es, no se espante, pero sí, váyanos, vámonos al cara.
0: Sí, no, ya vamos viendo, a ver dónde nos...
1: ¡Uy,
0: nos...
1: ya corra ahora!
0: Ah, ¿pero a dónde, güey?
1: Es que ese es el problema. Qué bueno que no tengan a dónde correr para que los que nosotros causamos, si nosotros causamos el problema, no huyan.
0: Claro.
1: Nosotros lo sufrimos.
0: Tráguesela, lo que usted ha causado.
1: Pues es, que sí, claro. Es lo que hacemos nosotros, güey.
0: Pues sí.
1: Somos devoradores de planetas, carnal.
0: Somos unos devoradores de planetas, somos unas bestias.
1: ¿Va que sí? Wey?
0: Devoradoras de todo. ¿Sí?
1: Ahí está.
0: Dragonas. Mande, devoradoras.
1: Mande.
0: Llega Jessy Joy, la canción Volveré, 944, Pontexa.

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0: Ahí está superestrella de Aitana.
1: Si no, no, está aquí.
0: Aquí.
1: En el corazón.
0: Este himno para todos los caballeros y para todas las almas. Superestrella, cuando son las 9:57, la hora exacta.
1: ¡Vámonos!
0: Por favor, público.
1: Sí. ¿Qué?
0: Forme parte del Exa Pet Friendly.
1: Claro.
0: Apóyenos. Está quedando muy atrás. Este año he de confesar que sí. Sí me están decepcionando.
1: Eso es duro, ¿eh?
0: Ya me están decepcionando.
1: Eso está duro, güey.
0: Yo quiero que
1: ¿ya
0: mañana...
1: ¿Ya de decepción?
0: Sí. Y sabe que, público, usted tiene el poder, el superpoder, de mañana callarme el hocico. Y decir, ah, te estábamos decepcionando, Reynoso. Mira nada más.
1: Fíjate cómo ya ni siquiera te voy a escuchar, dice. ¿No?
0: Te estábamos decepcionando, ahí están 300 kilos de croquet.
1: Oye, ¿y por qué dejaste de escuchar más en la mañana? No, porque pues...
0: Decepcioné al locutor.
1: Sí, me sentía yo mal, me sentía culpable, mejor los dejé de escuchar.
0: No, no es para tanto, público, pero sí necesitamos de su apoyo.
1: Pues sí, no, completamente, no, es momento, está muy buen tiempo, son vacaciones, no empiece con pretextos ni excusas, solo es eso, excusa, y ya.
0: Tal cual.
1: Y nos vemos el 8 de agosto en la Alameda para el Día Exa Pet Friendly.
0: No se diga más, pues gracias, público.
1: Gracias a Lenguardo y a Ferchón en la producción de Marcesos de la Mañana. Cuídense mucho, pásenla bien, lo queremos, lo amamos, adiós.
2: Hasta pronto.
1: Adiós.
2: Adiós.

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0: 10 de la mañana con 6 minutos. Muy buenos días, ¿cómo están? Bienvenidos a Dos con Todo.
1: Muy buenos días, bienvenidos. Pásele, pásele a su taquería de confianza. Dos con Todo, Dos con Tokio, Dos con Toño. Hasta la 1 de la tarde en los controles y la producción de este espacio.
0: El señor encuentra de la noche, ya está listo. Uy, ya es el señor de las noches, señor de la noche. Ay, está el señor de la noche, el señor de la noche.
1: Soy mitad hombre, mitad nahual. El hombre Xolo Escuincle, el hombre Terián de la radio en los controles y la producción de este espacio, acompañado de Mía, de Sat y también de la Double F, pero ella en lo digital.
0: Así es, en lo digital. Estamos ya listos para arrancar el programa del día de hoy. Tenemos muchas sorpresas, muchas cosas que hacer, muchas dinámicas por emplear y platicarles también en el buzón de sugerencias. Hoy es 30 de julio también. Mañana cae la lana, mañana depositan.
1: Ay, primeramente Dios.
0: Y lo peor de todo es que cae en viernes y en fin de semana.
1: Y eso significa peligro.
0: Peligro, y aparte este sábado ya tenemos el concierto de Alex Syntek.
1: Y además este viernes juegan las Chivas
0: contra el Puebla.
1: Bueno, digo, también por si, sí, no sé.
0: A las 7, ¿no?
1: Me nació, ajá.
0: 7, algo así, ¿no?
1: Sí, pues sí. Solo quise, pues sí, decirlo. Ay, yo por si alguien quería saberlo.
0: Bueno, nosotros vamos a darle, ¿qué les parece? ¿Quevedo?
1: ¡Arre!
0: ¿Quevedo?
1: Órale.
0: Al golpito.
1: Correcto, así que ponernos bien cómodos porque Dos con Todo
0: acaba de comenzar.
1: Con Texas.

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1: Ya son las 10 de la mañana con 18. Vamos a participar con todos ustedes a través del WhatsApp 777-300-0957. Así que mándenos ya nota de voz. Queremos escucharlos el día de hoy. Es jueves, jueves, es jueves pozolero.
2: Ay, hay que honrar esa bella tradición. ¿Qué? ¿Te vas a reventar? Yo el pasado jueves sí fue pozolero, pero en esta ocasión no.
1: No.
2: En esta ocasión yo cocinaré sergivieta, un gran platillo al rato. Les mando fotos si quieren, mira, les mando foto.
1: Pero es que no foto, es...
2: Nah, pues es que es con anticipación.
1: Una prueba, mañana.
2: ¿Con arroz blanco? ¿Te acuerdas de ese meme de hace mil años?
1: ¿El menú cuál es hoy? ¿Qué vas a hacer?
2: El menú hoy es pescadito, pero con una salsa secreta que no voy a revelar.
1: Órale.
2: Con verduras al vapor y arroz blanco. Ese es mi platillo de hoy. Mando foto al rato, mando foto al rato. Y ya me dicen que tal.
1: Muy fit, porque yo empecé a echar un poco.
2: Y sopita aguada, para empezar. O sea, de entrada, sopita aguada, plato fuerte.
1: ¿Algún específico tipo de pasta? ¿La formita o es este...?
2: La conocida como infinito florecita. Por mí así le puse. Florecita. Porque parece como un infinito, pero en los bordes parece una florecita.
1: Ok.
2: Infinito florecita para mí.
1: Ok, infinito florecita.
2: Y dijo, ok.
1: No te acuerdas. Okay. Bueno, no sé si ustedes...
2: Tengo foto.
1: Ah, muy bien, estaría mejor que nos
2: mostrara. Es que tengo que presumirles que ayer hice mi primera sopita aguada, pero desde cero. O sea, desde cero. ¿No creen de esas de sobre de que dices, órale, que te he sacado un aporo, sí?
1: ¿De sobre?
2: Nah, ¿qué pasó?
1: ¿Y dónde está el WhatsApp?
2: Ah, ¿qué pasó? Mira, mi Eddie.
1: ¿Dónde está el WhatsApp, papi?
2: ¿Qué tal? ¿Se luce bien?
1: A ver.
2: ¿Luce bien, mis selfies? Ahí cuando gustes.
1: Ah, ya. ¿Son de moñito?
2: Ah, pues sí, pero es como un poco más extendida, ¿no?
1: Sí, ándale. Eso puede ser sopa de moñito.
2: Correcto.
1: Sopa de moñito ya desdoblado.
2: Moñito desdoblado. Sí,
1: sopa
2: me gusta.
1: Sopa de moñito desdoblado, ¿no? Es buena opción.
2: ¿Qué tal, selfies?
1: Ah, bueno, sí, ven a... Ahí es un buen de sopa, nos hubieras traído aquí.
2: Pues sí, pues no me la va a acabar en todo un día.
1: Sí, nos hubieras traído un
2: poquito. No, pues en la casa hay más personas, tengo que repartir sopita. Hoy quiero comer sopita.
1: Todo bien. Oye, para las sopas aguadas, son buenas sopas aguadas. ¿Ustedes han probado las sopas de Mickey? ¿La forma de Mickey?
2: Claro, por supuesto.
1: Okay. Sí,
2: mi favorita es la de letras.
1: De letras. Hay aquí mucha gente que si nosotros nos ponemos a debatir un poco sobre las sopitas aguadas y empezamos a decir cuál es la mejor, pues cuál sería la mejor.
2: A mí la de letras me gusta.
1: ¿La de letras?
2: Ahora, la de codito es muy famosa, porque es conocida porque puede tener diferentes presentaciones, pero a mí me gusta la sopita de codo en la sopita aguada.
1: ¿En la sopita aguada?
2: En modo sopita aguada me gusta la de codo.
1: A mí la que tiene como forma de Mickey, o puede ser forma de de fútbol, apenas salió una de edición de fútbol.
2: ¿Qué?
1: De
2: ¿cómo no le he visto?
1: Y andabas comiendo el balón y todo. Oye, ¿dónde está el WhatsApp?
2: Sí. No lo robaron. Nos quieren apagar el brillo una vez más, Sergivieta. Desde que tampoco nos dejaron aquí mal el aire acondicionado y ya no prende nada.
1: Sí, ya no sabemos a qué temperatura estamos en estos momentos.
2: A lo mejor nos quieren torturar poco a poco, sin darnos cuenta, hasta que un día explotemos y los mandemos a volar, mis selfies, como lo que vamos a hablar el día de hoy.
1: Porque hoy vamos a estar hablando de...
2: buzón de sugerencias.
1: Aparte de que vamos a estar hablando de sopitas aguadas, vamos a hablar acerca... de la Villa Godín, pero ¿en qué Villa Godín? ¿En qué aspecto? Vamos a estar hablando acerca de los secretos de la Villa Godín o cosas que haces en la chamba que la neta no dices, pero sí haces. O sea,
2: ahí está.
1: ¿De qué forma te portas mal en la chamba?
2: O sea, ejemplo.
1: Por ejemplo, comer en donde no debes comer.
2: Sí, Sergivieta ya se delató solito.
1: Ya empezamos solitos, ¿sabes? Sí, pues es que para poner un ejemplo y todos digan,
2: O sea, secretos de la Villa Godín, básicamente.
1: Cosas que hagas y no digas. Que hagas y no digas, la neta.
2: Pues alguna vez sí también he aplicado esa, la de comer donde no se debe comer.
1: No se comer.
2: ¡Soy culpable!
1: No pasa nada, yo también.
2: La verdad, sí.
1: Mándenos nota de voz a través del WhatsApp. Puede ser que esto sea para participación, no sé, por Alex Sinteco, verano de color en
2: Jardín. Como el día de ayer.
1: Uno nunca sabe, yo le recomendaría que manden nota de voz a través del WhatsApp.
2: 777-300-957.
1: Esto es Hielo de Zoe.
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0: carnitas.
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8: Las 10:32.

0: dando cosas que no deberías hacer en el trabajo, pero las haces. ¿Qué cosas o qué reglas rompes? ¿Qué cosas dices? Ay, la neta es que sí me paso porque yo sí lo hago, ¿no? Platíquenos a través del WhatsApp. Por acá nos dicen buenos días, esto es con todo.
1: Buenos días, alegría.
2: Buena, buena, buena, buena esa, ya es viernes, ya casi.
1: Cada vez más esquizofrénica, ya perdónenme.
0: Dice, buenos días, mis dos con Tokio.
1: Buenos días.
0: Yo no debería estar escuchando la radio mientras trabajo, pero he aquí una rebelde.
1: Ay, X. X, flaca. X, flaca, no pasa nada.
2: ¿Cómo escuchas la radio?
1: No, selfies, ¿no?
0: Ah, no. Por la aplicación también puedes escucharla, acuérdense. No pueden ahí disfrazar. No necesariamente
1: pero ahora, estén en su compu. Esto viene en el reglamento. Ay, yo sí, no, si trabajara ahí, yo sí le diría, esto viene en el reglamento. O sea, yo no puedo escuchar radio o cómo. ¿O por qué? ¿O afecta mis tareas?
0: A lo mejor depende en qué te desempeñes, ¿no? En que, cuál sea tu labor dentro del corporativo, de la empresa. Pero yo siento que escuchar la radio no debería haber tema, ¿no? Te pones tus audífonos. Bueno, yo creo que aunque no estés molestando a otros, ¿no?
1: Yo creo que si escuchas Exa no hay bronca. Ya si son otras estaciones, hasta yo como jefe sí diría.
0: Sí, no. Empieza a estornudar.
2: Te empieza a dar como alergia, ¿no?
0: Está.
1: ¿Qué le dirías, Elvis?
0: Ay, empezaron tres con el gato y ahí estábamos viendo unos gatos. Okay. Estábamos hablando de gatos y me acordé de eso.
1: Así yo sí. Pero si es Exa, digo, bueno, está bien.
0: Pasa diviértete. Nada.
1: Ay.
0: Oye, pero no le digas gatos a los niños.
1: ¿Eh?
0: No hay que decir felinos a los
1: niños. No. Yo le diría a mis subordinados. O sea, si están escuchando otra estación que no es Exa, sí, les diría.
0: Sí, tengan cuidado, porque le iban a sangrar los oídos. Entonces, pues bueno.
1: Selfies, ¿esos lentes son tuyos? Los que están en el piso y ya se rompieron.
0: No manches.
1: No los había visto hasta ahorita.
0: Los Gucci.
1: ¡Ah!
0: No, pero los míos ahí? Dicen, pero los míos son Gucci con G-U-C-H-I.
1: Son los Gucci.
0: Los Gucci. No, los Gucci.
1: Gucci.
0: Los Gucci.
1: Pero ¿cómo llegaron a ella? Nada más ahorita que me roté, dije, ¿qué pasó?
0: Porque tú me dijiste.
1: No, ay, yo te estoy avisando, malo bueno. Que los hubiera pisado también.
0: Por ejemplo.
1: Pero bueno.
0: Que ustedes cosas, por ejemplo, hay cosas que no puedo llevar a como tal vestidos a una empresa.
1: Ok.
0: Pero aún así, a ti te vale y lo llevas.
1: ¿Como las chanclitas aquí?
0: ¿Cómo las chanclas?
1: Los guaraches.
0: Los guaraches, chanclas.
1: Yo sigo sin entender bien el por qué no. ¿Por qué no se pueden traer guarachitos ni bermudas?
0: Pues, por ejemplo, si en una fábrica llevas guarachitos, pues no.
1: Ahí lo entiendo, ¿verdad? No, pero ahí lo entiendo completamente. Incluso te dan un calzado en muchas empresas o te dice qué calzado comprar.
0: Zapato cerrado.
1: Sí, de que la bota y todo. Pero, por ejemplo, aquí nosotros, sin hacerle daño a nadie, más que estar chidos, entretenerlos, aventarnos un chistorete, jiji, jajaja, información importante, periodismo de calidad, hay que traigamos unos guarachitos que ya nos corren o cómo. O
0: pero
1: nos levantan
0: corren,
1: un acta administrativa.
0: Llamada, un acta administrativa, hay muchos trabajos.
1: Pero, o sea, yo quisiera saber por qué. No estamos en una fábrica, nuestros dedos no corren algún riesgo.
0: Pues no sé.
1: A menos que haya un catador de patas como Sergio Vieta.
0: Bueno, a menos que haya uno por ahí suelto en su trabajo. Y les esté viendo las patrullas a las personas.
1: Pero ahí en fuera, ¿por qué?
0: No sé, ahorita le vamos a preguntar al público. Por acá dicen, yo tengo una, pero que sea anónima. Varias veces he aplicado la de que a veces entro muy temprano y llego con mucho sueño y me voy 10 minutitos a dormirme al baño.
1: Trufas, trufas. ¿Al baño?
0: Pero no le digan a nadie.
1: ¿Al baño?
0: Pues se va al baño, dice.
1: Pero debe ser un baño muy chido y limpio y amplio, ¿no? ¿O cómo?
0: Pues no necesariamente tienes que, o sea,
1: o ahí en la taza.
0: ¿Cómo? O sea, puedes sentarte encima de la tapa. Normal.
1: Pero aún así, ¿qué tal si está? O sea, si está en la.
0: ¿Qué pasó?
1: Si está en el baño, si está en el baño, claro que de ley tiene que haber un lado. Que debe haber un baño al lado.
0: Un lavabo, ¿no?
1: Imagínate que estés en tu siesta y de repente. En el lado, o sea, en el baño de al lado.
0: Ah.
1: Te llega todo el olor y te despierta de tu siesta. O sea, como que
0: sí,
1: no sé.
0: Te va
1: el baño.
0: Te ahuma ahí en el baño, te encierra el olor.
1: A menos que sean baños súper chidos, súper amplios, modernos.
0: No, como
1: ahí
0: que
1: sí.
0: No, que te vayas encontrando de frente con el otro, ¿no? Y vayas
1: sí,
0: saliendo
1: no,
0: de,
1: imagínate.
0: Del baño, ¿no? Imagínate.
1: No juzgo, qué chido, la neta, porque yo sí sería esa persona que se echa una siesta antes de trabajar, la neta. Y qué rollo, o sea.
0: Ahí está, trae el WhatsApp, mándenos.
1: ¡Oh, no!
0: Cosas que no debe de hacer en la chamba.
1: Es que ya
0: pero...
1: vi de quién es. Es que no había visto que
0: cosas
1: había
0: que no debe
1: mensaje.
0: De hacer en la chamba, pero aún así le vale queso y lo hace.
1: No lo creo, ¿eh?
0: En lo que vamos a escuchar respirar, María José.

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0: Vamos con más participaciones a través del WhatsApp. De una vez vamos a escucharlos. A ver, dice por acá, dos con todo excelente. Di un abrazo para ambos. Espero que esté yendo muy bien todo el día de hoy. ¿Ya fueron a ver Spider-Man? Yo todavía no.
1: ¿Todavía no? ¿Ya se estrenó?
0: Ya, ayer.
1: Sí, ¿verdad?
0: Ayer.
1: Ah, mira, ya sabe, Lady.
2: A mí me gusta mucho y estoy fallándole al mundo de Marvel porque no he ido.
1: Sí, caray, hemos fallado.
0: Estoy fallándole porque...
1: Pero saludos.
0: ¿Qué tal está, amigos? Si ya fuiste, ¿recomiendan, no recomiendan en 1 al 10? Vamos a escuchar.
1: Dicen que se pone loco, ¿eh?
3: Brendita, mi querido Picacostillas.
0: ¡Órale, carnal!
3: Saludos, mis dos.
0: ¿Qué pasó, carnal?
3: La sopita a mí que más me gusta es la de... que es como una ostrita. Se podría decir,
0: una conchita.
3: Una almejita, esa es la que me gusta. Con su cremita.
0: Ándale.
1: Correcto.
3: Cilantrito. Bueno, obviamente se cose con el cilantro, ¿va?
1: Claro.
3: Ah, deliciosa, ya está.
1: Agua se
3: me hizo la boca. Algo prohibido que en la oficina de Godín. déjenme les cuento una vez. Llevé yo mi topercito con arrocito. Y llevé huevo duro. Al calentarlo en el microondas, estaba prohibido.
1: Sí, claro.
3: Todo, mis dos con todo. Eso es lo que he hecho. Otra cosa, también, mis queridos dos con todo, agarrar un termo o algo, de esa vez se me había olvidado. Me llevé mi taza y pues agarré la de otro compañero, ¿verdad? Que eso también está prohibido.
1: A mí me lo han hecho, ¿eh?
3: Para mi cafecito, la lavé y la dejé ahí puesta y como si nada hubiera pasado.
1: Y no me arrepiento ni un solo segundo de haberlo hecho. ¿No saben qué fue lo peor cuando a mí me pasó? O sea, cuando otro compañero tomó mi vaso, que yo me di cuenta, que yo lo descubrí, ni siquiera fue como para decir, ay,
0: y aparte ya tenía refresquito el vaso, ¿no?
1: Sí, ya, o sea, ya estaba ahí, casi casi hasta le pone su nombre y dije, ¿qué pasó? Y todos de aquí sabemos quién es.
0: Yo también sí sé quién es. Sí.
1: Alias el papi. Lo voy a quemar, lo voy a poner aquí al aire.
0: Entra hasta las 2 a su turno.
1: Pero sí, a mí me pasó así, pero yo iba pasando literalmente en el pasillo, vaya. Y veo, dije, ah, caray, espérame. Y ¿sabes qué? Porque yo ya daba por perdido ese vasito. O sea, yo dije, no, pues ya se perdió. Y de repente que lo voy viendo ahí, dije, vaya.
0: Ahí está. Pues sí, seguramente hay muchas cosas arriba que ya quedaron como del... para el público en general. Y era algo tuyo. Ya después, por ejemplo, si tú después de tiempo, Brenda, si ya dejas ahí un topper y un tenedor y sabes que los demás lo usan y ya lo usaron todas y toda la empresa, te lo llevas
1: sí,
0: a tocar.
1: No, si sé que ya lo usó toda la empresa, no. Si sé que es la primera vez que lo acaba de ocupar, como yo me di cuenta, me lo llevo, lo desinfecto y listo. Sí, pero si ya llevas 3 meses y lo recuperas después, dices, nah, pues ya obviamente todo lo usó.
0: Todo tu topper queda blanco, amarillo, ya así de resto.
1: Sí, ay, no. No, porque lo usó una vez y lo descubrí.
0: Oliendo ajo, ¿no?
1: Ay, ¿qué? ¿Lo usó más? Dicen por acá.
0: Sí, claro, lo usaban.
1: No, pero al final sí se lo dejé.
0: Hasta lo usé yo una vez.
1: Ahora dice el Delvis que lo usó. ¿Tú también lo usaste?
0: No, no es cierto, no me acuerdo.
1: No, ya, digo que sí, grosero. Normalmente es una hora de comida, pero como no ponen atención, me voy casi 2:30. Pero
0: 2 horas y me voy.
1: Pero me encanta que pone.
4: Nadie tiene que saberlo.
1: Pero
4: somos tú y yo.
1: Será nuestro secreto.
0: Así le dice al tiempo.
1: Oye,
0: 2 horas.
1: Será nuestro secreto. Terminación 70. Ay, no es cierto. Es broma. Exactamente.
0: Oye, pues sí, esas libertades luego que hay en empresas. De repente uno dice, ahorita vengo. Y se tarda así sus 2 horitas.
1: Oye, nada más la persona que nos dijo por acá que no debe estar escuchando radio, pero lo hace. Nos complementa y dice, es eso, que no debería traer audífonos. Se supone que no debe traer audífonos al trabajo, pero sí los lleva. O sea, desde ahí está rompiendo una ley. Ay, que sí. ¿Dónde vienen las reglas? El reglamento.
0: El reglamento.
1: Y 2, está escuchando audífonos porque está escuchando radio, pues, que es la segunda prohibición.
0: O sea, están 2 por 1 lo que
1: no. O sea, ya quiere que la despidan o lo despidan, claro. Porque es anónimo, recuerde.
0: A través del WhatsApp, 777-300-0957, cosas que no deberías hacer en el trabajo, pero las haces, te vale.
1: No, supero la del baño, sí está en el baño, perdón, pero no lo supero.
0: Sí está en el baño, es que ya está marcado.
1: Lo lamento, pero ya veo diferente a esa persona.
0: Están tomando las piernas de las pompones.
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0: Mr. Cheese y mi brain.
1: ¡Ale!
0: Yo, pues yo no rompo ninguna regla, la verdad.
2: Ah.
0: Porque, por ejemplo, yo tengo
1: empleado
0: una
1: del año. Ay, no es cierto.
0: Entonces esa hora la aprovecho para dormirme. O sea, así como y todo. De hecho, como rápido así para que me pueda dormir. Y la verdad me echo una pestañita súper, súper rica. O sea, me acuesto literalmente donde guardamos los zapatos y así. Y me acuesto en el piso. El piso obviamente pues está frío y todo. Obviamente pues está limpio también. Pero la verdad me duermo ahí en el piso, agarro una caja de zapatos como tipo algo.
1: ¿Qué?
0: Obviamente tengo mi alarma para, pues, a ver, a qué hora levantarme, ¿no? Pero sí me he echado mi pestañita en el trabajo, obviamente, en mi hora de comida. Y, pues, no rompo ninguna regla porque puedo escuchar, música, la radio. O sea, tengo así como que mis ratillos para poder usar el teléfono, leer y todo. La verdad, súper chévere, me la paso aquí.
1: Ah, chévere. Chévere. Oye, qué increíble, qué envidia, carajo. Y lo que uno se va enterando el día de hoy, poco a poco, de personas que
2: más
1: se
2: vale
1: duermen.
2: Oye, ¿cómo es el que dicen?
1: ¿Qué?
2: La de la Rosa de Guadalupe. ¿Cómo dices?
3: Más te vale.
1: No, no es nada, que es más te vale, marrana.
2: Ah, sí,
1: ¿qué te pasa, Naka? ¿Qué le sucede? ¿Pero qué tiene que ver con su historia?
2: No, nada, no tiene nada que ver.
1: No, estoy diciendo que neta que envidia esas personas que se pueden dormir en su trabajo, que tienen como el, pues no decir escondite, pero sí.
2: Ya se la saben, pues.
1: Sí, su lugar seguro. Digámoslo así, su lugar seguro. Ay, qué envidia. Nosotros, pues no. Bueno, a ver, ojo. Bueno, ¿puedo decirlo o no?
2: No.
1: Oh,
2: porque pues seguro, seguro es mío.
1: Pues sí, obvio.
2: Ah, pues ¿por qué no tuyo?
1: Porque yo no me he dormido nunca aquí.
2: ¿No?
1: No.
2: ¿Nunca en tu vida te has dormido?
1: Me he recargado sobre la mesa así de que. Pero tú sí te has dormido.
2: En tu vida te has dormido. Piensa en lo que acabas de decir, Benito.
1: Aquí en cabina. Ay, sácame pruebas, dime. Yo tengo fotos y videos de Sergio Vieta.
2: Ah, sí,
1: donde se queda
2: han hecho
1: dormido aquí. Y luego ya después me preocupo porque digo, no, igual está descansando, reposando los ojitos, ¿no? O sea, algo tranquilo.
2: Sí, reposo.
1: No, y de repente le hablo nada y yo, ¡ah! Selfies murió. Y ya de repente lo movemos más y ya todos los ojos rojos, ¿qué pasó, Brendita? Y yo, no manches que te dormiste tan poquito tiempo. ¿Sí o no? El Eddie está de testigo. La neta, lo que es, no pasa nada.
2: También cabezos tú, Brendita, no somos nosotros.
1: No, pero
2: no eres la un. No, a ver, no digas que no, que yo te he visto a ti, que dices.
1: ¿Dormir aquí? Aquí en la cabina. Ajá, jamás. Y que me saquen las pruebas. Por eso es lo que dije. Yo sí me he recostado, pero no me duermo, no me puedo dormir. Tú sí te has dormido.
2: Ay, no, estás reflexionando.
1: No, ay, pero cerrado. Estoy un segundo y por mi espalda, ni siquiera por el
2: no,
1: sueño.
2: Sí,
1: por...
2: No, también te duermes. Todos los dormidos.
1: Y está vibre y vibre nuestro celular. Y ya es RH, ¿no?
2: ¿Y sabes qué lo más chistoso? Que, bueno, a pesar de ahora los las sillas que tenemos, antes teníamos sillones los que se apachurraban, y esos estaban bien cómodos todavía para echarse una Heidi. Aquí mucha gente se venía a dormir en esta cabina. Pero
1: que
2: no,
1: estaban cricosos, ¿no? O sea, como que, no sé.
2: Que las personas se venían a dormir.
1: No, los sillones. No me tocaron,
2: bueno,
1: vi fotos.
2: Estaban, sus añitos.
1: Pero se ve que ya eran de los que tenía una madera que te lastimaba.
2: ¿Cuántos años tenían, papi, ya esos sillones? Ya tienen unos 10 años, por lo menos.
1: No,
2: 15
1: bueno.
2: Años. Pues aguantaron el uso y el abuso, la verdad.
1: Qué envidia, la neta, para la banda que se puede dormir en el trabajo en su lugar seguro, sin que nadie los moleste, sin que nadie los vea. Envidia de la buena.
2: Por acá, son a la 2 con todo, neta, vayan a ver la de Spider-Man.
1: Hello.
2: 100% recomendable.
1: Oh, ya ni me digan, qué ganas de ir al cine, caray. No,
2: yo quiero ir a verla, pero bueno. Vamos a ir con más participaciones en la siguiente intervención.
1: Ok.
2: Mientras ustedes manden a través del WhatsApp nota de voz. Cosas que no puedes hacer en tu trabajo, pero aún así las haces.
1: O cosas que haces, pero no dices. Como dormí en el trabajo y ya nos reveló
2: cosas
1: por acá
2: prohibidas.
1: De otro personaje que
2: sí,
1: trabaja aquí, que no va a decir nombres.
2: De otra personita.
1: Pero que hasta agarra su cama 15 y aquí. Que arma con diferentes elementos de aquí su
2: no
1: camita.
2: Camarita,
1: sí, bueno, no, espérate, qué envidia. Qué
2: pero,
1: chido.
2: Sí, descansen. Pero pues sí trabajen.
1: ¡Oh! No, o sea, y Sergio, descansen,
2: balance,
1: pero en paz.

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3: Las 11:28.

0: Alex Fernández, a través de la frecuencia naranja, tú sigues aquí, siendo las 11 de la mañana con 34 ya. 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
0: Ok, nosotros vamos a ir con más, vámonos con Pablo Alborán, Pasos de Cero, Rolón.
1: 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Dos con Todo, regresamos con más participaciones del buzón de sugerencias.
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1: Dos con Todo.

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0: de esa música que te hace transportarte y viajar a otro planeta, otra galaxia. Acabamos de escuchar, Brenda, a Coldplay con BTS. My Universe, a través de la frecuencia naranja y
1: Eso, Elvis, báile, báile, chavo, báile.
0: ¿Tú ahora es de color? ¿Tu color de ahora?
1: Rosa, ¿no? ¿El mío?
0: Amigo.
1: Morado, el de Eddie era morado porque yo le dije, no, ma, yo quería aura morada.
0: Y mía roja.
1: ¡Ay, como loca! Oh.
0: Rojo pasión.
1: Como la
0: loca. En todas partes, Pontex FM.
1: Es cierto, es broma. Buena.
0: Ya se desocuparon los baños.
1: Ay, sí, gracias a Dios ya por fin pude pasar. Si no, íbamos a tener una desgracia por acá. Por favor, no me juzguen. Hay gente que hace cosas peores en esta empresa. ¡Oh! ¿Qué pasó?
0: ¿Qué?
1: La persona que duerme en los baños nos acaba de revelar. Es más, yo creo que por eso estaban encerrados los baños, porque alguien estaba durmiendo.
0: Y
1: ahí
0: le dijeron, ¡ah, qué buena idea! Nunca la había intentado.
1: ¡Ah, caray! Lo agarraron de inspiración.
0: Ahora van a estar más ocupados en los baños, ¿no?
1: Ay,
0: ¿también
1: no
0: sabe quién sabe en los baños, Eddie?
1: ¿Tú también?
0: No.
1: Ah, alguien más.
0: Ya sabe quién más, ¿no?
1: Sácate a bañar. Hola, dos con todo. En mi trabajo está prohibido comer en los escritorios, pero todos lo hacemos, porque cuando vamos a la cocinita, y lo pone entre comillas, así como despectivo, cocinita, pedor. Oh,
0: no, eso más bien, cocinita es como...
1: cocinita de juguete.
0: El idioma de maravilla.
1: Oh, no.
0: O cocineta.
1: No, a la cocinita y pone entre comillas. Y te tardas en comer, se enojan. Entonces ya todos comemos en nuestro lugar mejor.
0: Pues sí.
1: De plano, pues se rebelaron.
0: Sí. Pues sí, mija. Así
1: está bien, hazle. que se rebelen.
0: De mija, no hay de otra.
1: Pues oye, dos con todo, buen día. Cosas que no debes hacer, pero haces. Nosotros como mujeres, de mujeres, llegar a pintarnos y plancharnos el cabello. En la oficina.
0: Quemamos.
1: Sí. Yo no tengo problema. La verdad.
0: Yo nomás dije confirmamos.
1: Lo que es. Mira, alguien nos manda audio. ¿Qué dicen por acá? Ay, no le piqué bien.
0: No.
1: Ahí está.
2: Hola, muchachos de dos con todo.
0: Hola.
2: Hablando del código de vestimenta para el trabajo.
0: Órale.
2: En la empresa donde yo trabajo tengo compañeras que no llevan el uniforme como tal. Eso quiere decir que debemos llevar la playera, el uniforme, pantalón de vestir y zapato cómodo. Zapato negro,
0: Nico.
2: No tenis, zapato. Tengo compañeras que no les importa y van con mayones, van con los mentados leggings, que no sé si sea lo mismo, y con tenis de muchos colores. Así es que ¿dónde queda el código de vestimenta? Y se quejan de todos los demás y de la dormidera.
1: Ajá.
2: Tengo una compañera que literal se queda dormida, ya sea parada o sentada.
1: No manches.
2: En horas de trabajo.
1: ¿Cómo?
2: Así es que. ¿Qué pasa?
0: Yo no he desarrollado esa habilidad de dormirte
1: parada. Pues ya debe tener un problema su compañera, ¿no?
0: Tienes que quedarte como así. No, pero es que cómo te sostienes. No, está complicado dormir parado. No. Porque estoy concentrando toda mi fuerza en los pies. Y pues no puedo concentrarme para dormir o relajarme de alguna forma.
1: No, y ya de la nada más escuchamos que Sergio sí se logra dormir.
0: Así es seco, suena un golpe seco, azotó la res.
1: No. Oigan, a mí tampoco me tocó. A mí me tocó más bien, dice, que un compañero usara mi vaso y lo dejó sucio. Ah, mira, igual que yo. Obviamente me molestó y le reclamé. Pasó el tiempo, lo volvió a usar, pero esta vez lo dejó en otro lugar. No, bueno, y volví a reclamarle más feo. Desde entonces ya no lo usa. Oye, no, pero ya está feo. O sea, tú dices, ay, es un malentendido, perdón, lo tomé sin querer.
0: ¿Y quién sabe si lo lave bien? O sea.
1: Pero dices, bueno, ya. Pero otra vez, después de que la persona te dijo, oye, por favor, no lo agarres, y otra vez lo agarras, a mí eso ya se me hace algo personal y algo de una falta de respeto.
0: Pues sí, ya.
1: Una te la paso, pero dos, después de hablarlo.
0: Es como, por ejemplo, que decimos aquí lo de la tarja, ¿no? Aquí vamos a poner este ejemplo.
1: Sí, no, están pero horribles, ¿eh?
0: Comida, y aún así, ya les llamaron la atención como 2-3 veces y aún así siguen tirándolo, ¿no, Brenda?
1: Ajá.
0: Y ahí, pues, ayer lo vimos cómo estaba... de sucio, creo que tenía como ejote y arroz.
1: Ay, no, ni me acerqué porque qué asco. Dice por acá, me gusta, Brendita, que dices que andaban cricosos. Amos, ah, ¿qué pasó? ¿Cómo no?
0: O sea, ¿le gustas tú o le gustan los cricosos?
1: Ya no supe, entendí.
0: Contexta. Dejemos.

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1: Las 12 con 7.

0: 3000-957 más, porque, damas y caballeros, puede que el día de hoy se vaya otro Exapass para Alex Sintek. Porque sí. Ay, yo ya estoy inventando aquí rolas y demás. Oye, a través del WhatsApp, chécate nada más lo que nos mandan. En el Seguro Social está prohibido vender. Y parece basar todos los cobradores en quincena. Parece esto, pues, de esas tiendas que te sacan créditos esperando afuera para hacer los respectivos cobros. ¿Cómo? O sea, supongo que esta persona trabaja en el Seguro Social y sabe que está prohibido, pero todos sus compañeros sí venden, casi casi. Parecen comerciantes, es lo que nos dicen por acá.
1: Ah.
0: Vaya, vaya. ¿Qué opinas de esto, mi Elvis?
1: Pues bueno, que es algo injusto, ¿no?
0: Pues es que yo creo que cuando ya se hace descarado, bueno, si no está permitido, no está permitido, se acabó. Como mexicanos debemos entender esto, porque de repente se nos hace fácil, ay, bueno, pero es que tal, ay, bueno, pues este Juanita y Perenganito lo hacen, entonces yo ya lo hago. No, si no se puede hacer, no se debería hacer. Dos, pero ya cuando se hace con descaro, ya es hasta, dices, híjole, ¿no?
1: Sí.
0: Incluso muchos por eso no se llevan bien con sus mismos compañeros.
1: Ajá, por eso mismo, entonces, pues bueno, hay que evitar eso. Hacer todo justo y pues ya, ¿no? Manden su participación a través del WhatsApp 777-300-957. Oigan, por acá nos mandan saludos. Ya andan con
0: caray.
1: El pozole.
0: Ya
1: la banda.
0: Ah, ya.
1: Ya andan con
0: ¿pero
1: el pozole.
0: Pero ¿cómo? ¿Nos van a invitar al pozole? ¿O ellos ya están comiendo pozole?
1: Me van a invitar al pozole, al parecer. Brenda, pero tú nos dijiste que ibas a comer hace rato. Que ibas a comer tus sopitas, hasta nos presumiste.
0: Sí,
1: que
0: te ya tengo mi menú y todo.
1: Pues, pero lo puedo dejar para mañana, dice. No, puedo no, guardar, no. Puedes guardar tu
0: no,
1: pez.
0: No, prefiero.
1: Puedes guardar tu pez.
0: No. Es que te iba a decir otras cosas, pero se me fue el rollo y me quedé así yo. No. Falta comer pez. Pero no, no, mi pececito no lo voy a cambiar. Ay, mi pecado no lo cambio, pero el próximo jueves con gusto. ¿No? Es que sí, ya no vi bien quién fue el de la invitación. Él o ella, ya no vi.
1: Él.
0: Nada más como que me la pasaste
1: el
0: así Tommy, de rápido.
1: Como el papi que se llama acá.
0: Ah, es un tocayo. Maestro, entonces. Ah. Bueno, pues que luego nos invite. ¿No?
1: Ya te las sábanas.
0: Porque, pero directo a mí, porque Sergio Vieta luego no quiere que yo conviva tanto con sus amigos.
1: Sí, amigo?
0: Y entonces ya luego no me pasa los recados.
1: Yo soy el que fusiona las amistades, yo no tengo un tema.
0: Ya me entero por terceros que yo también estaba invitada, pero no fui requerida.
1: Yo no tengo un tema de que, ay, es que me cae mal fulano de la otra chamba. Y no, yo los fusiono. ¿Ora? Y los cito en un mismo lugar a ver
0: qué. Dice, sí me cae mal, pero los fusiono.
1: ¿Verdad que
0: no
1: sí?
0: Pasa
1: ¿verdad que sí, amigo? Me pasa, pues, me ha pasado en las paris. No pasa nada.
0: Está bien,
1: venga, hay que convivir, conbeber.
0: No, pues está bien.
1: Lo que
0: cada
1: nos vamos
0: quien.
1: Con una rola de Zoé. Que justamente habla de eso, de paz y amor. Peace
0: o
1: and
0: sea,
1: love.
0: Peace and love, exactamente. A través de la frecuencia naranja, últimas participaciones y también regresamos con Campeche News.
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0: En lo que ordenas, nosotros regresamos. Dos con todo.
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6: En las vacaciones pasamos todo el día con ellos, pero cuando regresamos a la rutina, nuestras mascotas pueden sufrir ansiedad por separación, manifestándose con la

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1: Ya son las 12 del día con 36 minutos. Y bueno, vámonos a los Campechaneos. Hay mucha información que se genera de un día para otro, así que vamos a darle,
2: ¿verdad? Vámonos, cuyos costumbre y tradición con el clima. La temperatura en Cuernavaca, Morelos, es de 23 grados centígrados, a la máxima será de 24 y la mínima de 15. Hoy hay pronóstico de lluvia como a las 5 de la tarde y ráfagas de viento de hasta 23 kilómetros por hora. Huge Punk, la temperatura es de 26 grados centígrados, la máxima de 29, la mínima de 18, pronóstico de lluvia a partir de las 5 de la tarde, más ráfagas de viento de 20 kilómetros por hora. Xochitepec, la temperatura es de 29 grados centígrados, la máxima es de 31, la mínima es de 18. De este lado hay pronóstico de cielos soleados como a la 1 de la tarde y ráfagas de viento de hasta 17 kilómetros por hora.
1: ¡Zacatepec, duro!
2: Bueno, en Zacatepec la temperatura actual es de 30 grados centígrados, la máxima será de 33, la mínima de 19. Mira, soleado el resto del día en Zacatepec, ni tantito se va a nublar. Temisco, la temperatura es de 28 grados centígrados, la máxima de 30, la mínima de 18, pronóstico de lluvia a partir de las 2 de la tarde y ráfagas de viento de hasta 19 kilómetros por hora. Y por último, mi Cuautla bello, hermoso, nunca te olvido, la temperatura actual es de 28 grados centígrados, la máxima es de 30, la mínima de 17, y adivinen qué, de este lado parcialmente nublado, pero no hay probabilidad de lluvia. Hasta aquí el clima y la recomendación. ¿Qué será? Ahora sí, ¿qué será?
1: Un elote, un elote.
2: Unos nachos del cine.
1: Oye, bueno, hoy pues al final no va a haber nada de fútbol. Hoy está como muy muerto en el tema de deporte. ¿Ah, hasta qué? Mañana. Sí, es que uno se queda ya como con
2: sí,
1: esa espinita que va a haber
2: el
1: fútbol,
2: sentimiento,
1: ¿no?,
2: del mundial, sí,
1: sentimiento,
2: claro.
1: Sentimiento del mundial y pues uno quiere divertirse y distraerse. Pero bueno, mañana, vamos a ver los de mañana. Mañana juega Puebla Chivas a las 7 de la noche.
2: ¡Ay, la Chivas!
1: La jornada número 3 del fútbol mexicano, porque ya de volada van 3 de un jalón. Mañana a las 7, a las 9 se estará jugando Juárez contra Pumas y de igual forma a misma hora a San Luis contra Tijuana.
2: Correcto.
1: Va a las 9 de la noche esos ambos partidos. Y ya el sábado, para el fin de semana, para que lo agende ahí, Querétaro Tigres a las 5, Atlas contra Monterrey a las 7:05 de la noche, a las 7:06 León Pachuca y a las 9 Cruz Azul Atlante. Y el domingo, ya de una vez, ya que estamos en esas, 5
2: pues sí,
1: de la tarde, échatelos. América Santos Laguna y Toluca contra Necaxa a las 7:05. Otra cosa importante, el juego de la MLS contra las estrellas de Liga MX, creo que quedan 4-3, algo así. Favor MLS o 5-4, no me acuerdo.
2: Vaya barriga,
1: no
2: brother.
1: Vi, no lo vi, fue ayer. Así fue el resultado. México, o en este caso Liga Mexicana, perdió contra la MLS All Stars, que por cierto, venda ya la próxima semana, también arranca la Leagues Cup, la que combinan equipos de MLS con equipos de la Liga MX.
2: Correcto, donde tenemos el fútbol mexicano contra la Liga Estadounidense. Vamos a ver qué tal nos va por allá también. Y bueno, esto fue todo en deportes, ¿cierto?
1: Fue todo en los deportes hasta el momento, en lo que es. ¡Pium!
2: Rápidamente a los espectáculos y para despedir a estos Campeche News, la casa de los famosos anda con Tokio Miedi. Tú que eres el más fan, la mega fan, ¿quién es su favorito? ¿Tiene su favorito? Yo le tengo que decir, a ver, ¿quiénes son tus dos favoritos? Claro, Aldo Rendón, dice Lady. Y Janet. Janet García, ¿estoy mal o no era una chica que daba el clima regia, no? Sí. Ella muy guapa. Ese es de man. Lady ya se sabe por qué, es su favorita. La Fertz, ¿quiénes son tus favoritos?
1: De buenos sentimientos. Sí.
2: Del reality show. Karina Torres, Karina la Torres. Licenciada Karina Torres. ¿Y ya es tu Torres favorita? ¿Nada más? Ok. El Selfies dice que no, que él es muy culto, que él jamás en la vida ha visto a Karina Torres.
1: Es la amiga, bueno, amiga de, ¿cómo se llama? De esta Wendy.
2: Bien que sabe, bien sí, que ¿no? sabe, es correcto.
1: La amiga.
2: Oye, yo coincido con Fertz, Karina Torres, la licenciada Karina Torres, y Aldo Rendón, son mis favoritos.
1: Aldo Rendón,
2: no, les quiero,
1: híjole, ¿quién es?
2: Les quiero pedir a todos.
1: Una vez como un jeque, ¿no? Árabe, hay un árabe ahí, ¿no?
2: Ay, ahora.
1: ¿No es árabe o es como clase?
2: No, pero Aldo Rendón es otro, es otra persona, punto de aparte. A lo que voy es que este tipo se ha vuelto tan viral que hubo una vez que, como él es stylist y obviamente ha vestido y todo ese rollo a estrellas. Ah, bueno. Ese es el del famoso gol. Para que me entiendas, jefes. Ah, bueno, no viste ese meme.
1: El
2: bueno,
1: de la más, no era el juez de la más.
2: Ajá, sí, también
1: ¿no?
2: estaba ahí.
1: El grandote.
2: O sea, no vi que nadie. Ah, la más, claro, sí, la más draga, claro. Bueno. Nada más les voy a decir algo, se volvió más tendencia porque está por ahí Mariana, ¿cómo se llama esta de Chava que estaba en 97? Se me fue su apellido. Treviño, no. Bueno, X, en una entrevista, Mariana Ochoa, en una entrevista fuera de la Casa de los Famosos, Aldo Rendón dijo, me cae muy mal esta mujer, no sé qué. Y entonces ella llegó a como, no encararlo, pero sí a decirle como, ¿tú nos vestiste alguna vez? O sea, para sacar el tema. Uh-huh. Y dijo, sí, claro, yo vestí a los OV7, pero hace mucho. Y eran horribles. Me cagaron. Y enfrente en su cara, entonces todos se quedaron así. Pero después como que hizo las paces. Y por eso, el chisme hasta el momento es que se considera de los favoritos porque se ha metido como que pleitito, pero a la vez siempre dice, ay, ya, ya, no pasa nada, todos somos amiguitos y demás. Entonces por ahí andan diciendo que puede ser el ganador y no nuestra licenciada Karina Torres, que también es de las favoritas. Entonces, eso es lo que está en tendencia. Yo nada más les paso el chisme de entretenimiento basura un rato. Aquí está en Los Campeche News.
1: Ahí está Los Campechaneos, lo que hay en tendencia en las redes sociales hasta el momento. Nosotros vamos a ir con Coti antes que ver el sol, rolota a través de la frecuencia naranja. Vamos
2: ya tenía
1: a mandarnos
2: que no
1: para
2: escuchaba,
1: atrás. Sí, a las épocas. Ahora sí que son las épocas.
2: Esa no.
1: Ponte exa.

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6: 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Seguimos.

0: hacer tango.
1: Ey, cansado de hacer todos los géneros. 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
2: Las 12:59 y nosotros, pues, fuga al urbano.
3: ¡Vámonos! Última participación a través del WhatsApp. Hola, chicos, en mi trabajo una vez tuve que desconectar las cámaras para que pudieran pasar unos amigos a visitarme a mi trabajo. ¿Cómo?
2: ¿Cómo?
3: Ya que ellos son de Monterrey y realizamos una mini express party. ¡Ah, caray! Pero mi cumpleaños de una amiga y de ahí nos seguimos hasta el otro día, claro, al concluir mi turno. ¿Cómo?
2: ¿Cómo?
3: O sea, armaron ahí el precopeo, ¿no? En la oficina y ya de ahí se fueron a la fiesta. Quiero pensar. Quiero pensar, no sé.
2: Piensa.
3: No quiero pensar nada malo.
2: ¿O sí? Vamos, yo se lo hizo.
3: No, porque aclaró que es después de su turno. Entonces no creo que haya ningún problema hasta el momento.
2: Ah, pues bueno, ahí está. La última participación con la que cerramos el día de hoy en esta Villa Godín. Nos salimos ya de la Villa Godín después de platicar las cosas prohibidas que sí hacen en el trabajo y no les importa, ¿no?
3: Uh-huh.
2: Pero bueno, cuídense mucho. Se quedan con Paul en Destrexa con Paul.
3: Paulín, Paul Dance.
2: Y también tenemos todavía la campaña de Exa Pet Friendly. Tienen que donar croquetas.
3: Correcto, gracias en los controles y la producción de este espacio al buen Eddie Loba, el señor de la noche, el señor Xolo Escuincle, el hombre Nahual, el heredero único del Cero Miedo, que se está despidiendo de nosotros como si ya jamás nos fuera a operar, no sabemos por qué. Ahorita le vamos a preguntar bien el chisme.
2: Ya nos vas a volver a operar.
3: Ya no me sorprendería a mí otro cambio, mi Eddie. O sea, ya estoy yo así de, pues, órale, ya que, ¿no? Pero bueno, gracias a la Double F también en la producción digital. A Mía, a Sat, que andaban también por ahí echándole ganas, igual en la producción de este
2: Vayan
3: espacio.
2: Vayan al Sat.
3: Uh-huh, correcto. Y felicidades al buen Irwin, quién sabe si nos está escuchando ahorita,
2: sí,
3: ¿no?
2: Ya le di su abrazo,
3: pero. Pero ayer se me pasó felicitarlo, aún así le mandamos un beso y un abrazo.
2: Amigo, que se armen. Mañana viernes, ya es viernes, cayó.
3: Por eso ayer martes, ¿no?
2: Que fue el martes, no, el martes fue, ¿no? Su
3: cumpleaños. No, ayer fue el miércoles.
2: Pero es que hoy mandaron los cumpleaños, lo que le decía.
3: Oh,
2: me mandaron
3: chalas.
2: A los cumpleaños ahí. Ya nos dijo de un pastel.
3: Mira, ya le tenemos un presente.
2: Ya le tenemos un presente, un pastelazo.
3: Cualquier cosa ahorita.
2: Ahí está.
3: Se lo otorgamos. Bueno. Pero bueno, dicho esto, cuídense mucho en la tarde y en todas partes.
2: Escuchas Dos con Todo. Y mañana también lo vas a escuchar a las 10 de la mañana, Brendita.
3: Misma hora y misma frecuencia.
2: Tenemos fuente musical inicial para esta canción con la cual les vamos a dejar a continuación. Juan Solo.
3: Esto se llama.

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Oigan, quiero primero agradecer. Vengo llegando a la empresa y escuchen esto. Es una bolsa de croquetitas. Lo trajo una pequeña Clau. Clau, muchas gracias, Clau. Venía llegando yo. Me dice, ¡ah, Paul! Traigo una bolsita de croquetitas. Anoche los escuché en el programa de La Sociedad Naranja. Y desde temprano, marcianos en la mañana, hoy también estaban diciendo que estaban decepcionadas de nosotros. Y no queremos. Entonces dije, muchas gracias, Clau. Aquí están las croquetas para el día Croquetaxos, justamente en Lexa Pet Friendly. Estamos recolectando la mayor cantidad. Y ya sabes que cualquier kilito ayuda, ¿eh? Hasta las bolsitas como esa que me trajeron, las compré en la tienda, justamente. Ediverse en la producción al aire, Fair Fits en medios digitales. Y tu amigo Paul, te damos la bienvenida a este programa llamado Destrexa.

Es de los buenos días, ¿eh? Acá llegaron mi amigo El Kila, el de mis amigos de promoción, justamente en Exa, y dice, hay una chica acá, trae más croquetas. ¡Gracias! Ya sé que si no puedes ver Alexa Móvil y anda cerca por aquí en Avenida Universidad, número 153, Colonia Chamilpa. Bueno, pues tú puedes agarrar y decir, pues yo lo busco a Alexa Móvil o donde estén, o mándame mensaje, oye, ¿por dónde andarás? Y hasta yo paso por ellas, ¿eh? Y te tomo foto con la croqueta, subo la historia y que vean que tú estás donando eso porque son para refugios de animalitos que lo necesitan. Y sabes que una ayuda, sea un bultito, dos bultitos, ayudan mucho. 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A partir de las 9 de la mañana en el Parque Sol, Alameda. Parque Alameda, ahí estaremos desde 9 de la mañana para que te vayas, dones en el croquetazo Exa y seas parte de esta dinámica, porque XFM ya llevamos 9 años, no es moda, no sacamos como festivales y que nos subimos a tendencias, no, esto viene de corazón, porque muchos de los que estamos aquí en esta empresa siempre hemos sido muy responsables con el cuidado de los animalitos y el respeto, obviamente, a la conciencia, a la vida animal. Entonces, muchachos, recuerden, 8 de agosto, a partir de las 9 de la mañana en el Parque Alameda con Exa Pet Friendly.

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Me ha preguntado en el WhatsApp de cabina, Paul, ya llevé mis croquetas. Recuerda que si ganas aquí en Destrexa, también te voy a pedir el dando y dando y perritos y gatitos ganando. O sea, ¿a qué me refiero? Que pues, tú vas a donar croquetitas. Sí. Es lo justo, oye. Esta vida, mucho, es que la vida es... No, se trata de buscar la justicia y que todos estemos contentos y conviviendo felices. Entonces, si tuvo unas exapaces, ayer una chica que se lo ganó, ya vino a dejar en la mañanita, vino por su exapaz del Exintec, ya vino a entregar sus croquetitas. ¿Eh? Y no, trajo como un bultito de 2 kilos. Y eso es una gratitud que les tenemos a ustedes porque se compromete con este Exapet Friendly y de verdad estamos muy contentos. Entonces, si al ratito voy a hacer la dinámica del impostor... Y si adivinan y lo cortesan correctamente y lo envían en nota de voz al WhatsApp de cabina, ganan Exapaz doble para Alex Intec 1 de agosto en el Centro Cultural Teopanzolco. Entonces, ponte Exa.

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9:58 minutos, estás en Exa 95.7 y ¿qué creen? Tenemos Exa Pases. Pero el reto va a ser al ratito, bueno, para que estén atentos exactamente con lo que estamos viviendo, que estén muy, muy participativos. Recuerda que tenemos nosotros el Exa Pet Friendly y queremos que dones alimentos para el perrito y gatito. En cualquier momento escucha el Exa Móvil o en las instalaciones de Exa FM puedes llevar el apoyo, porque ese apoyo será enviado a los refugios de animalitos del estado de Morelos, ¿eh? Tenemos hasta el 8 de agosto y el día 8 estaremos en el Parque Alameda justamente a partir de las 9 de la mañana, ¿ok? Atentos porque regresamos con el primer reto de Exa para Exa Pases de Alex Intec. 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

8 minutos. Oigan, cosa muy importante porque también tenemos nosotros Exapases para otro evento que va a estar increíble. Y ese se va a llevar a cabo, ¿saben dónde? 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Para que vean. Y en la próxima intervención, regresamos con el reto del impostor para Exapases de Alex Intec. 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

¿Qué va a pasar ahorita, mis queridísimos y mis queridísimas? Vamos a jugar el famoso impostor. ¿De qué trata esto? A ver, muy sencillo. Quien ha estado siguiendo siempre a Destrexa, te voy a dar tres conceptos distintos. En cada concepto hay cinco elementos, pero uno de ellos no tiene nada que ver con los demás. El clásico, no, ¿qué haces ahí? Ahí no es tu familia. Bueno, de eso se trata. Poner atención y decir, a mí sí me hace que eso no tiene que ver con los demás. Entonces, a mi parecer y a mi pensar, el impostor es tal. Ya, me lo dices. Eso sí, enviarme en nota de voz. Nota de voz al WhatsApp de cabina. ¿Cuál es? El 777-30-00-957, ¿ok? Van a enviar su respuesta en nota de voz. Se va Exapaz doble para Alex Intex y vamos a ponernos en ambiente en este momento. ¡Vivi! Ahí está. El ambiente. Escuchamos por acá. De la mangas. El impostor. No, ¿cómo es posible? Oye. Llevamos un ratote con esta, ahí está. Ahí está, dime si no, mi querida Vivi. ¿No suena? ¿Por qué nunca suena cuando tenemos todo súper bien planeado? Ah, ya. Casi como le dices, ah, ya me acordé. Ya me acordé. Pero bueno. Vamos a jugar con eso. Aquí andamos con estos. Mi querida Vivi anda arreglando, como siempre, los problemas de la producción. Pero Vivi es la capuchina y por eso es la capona del operador de la radio Naranji. Y anda justamente con esta vibra haciendo los arreglos técnicos de la famoso El Impostor. Veamos. Ahí tenemos. Veamos con el primer elemento. Pon atención, ¿eh? No repito. Vamos con el primero, ¿ok? Escucha esto. Sonic. Pac-Man. Kirby. Crash Bandicoot. Pikachu. ¿Cuál de ellos no es un videojuego? ¿Cuál es el impostor? Vamos con el segundo. Pon atención, ¿ok? Está muy fácil este. Gravedad. Interestelar. Marte. Apolo 13. Y Titanic. ¿Cuál de ellos no es una película ambientada en el espacio? Y vamos con el tercer impostor. Escucha con atención. Chichen Itza. Cristo Redentor. Machu Picchu. Petra y la Torre Eiffel. ¿Cuál de ellos no es una maravilla del mundo moderno? Una de las siete maravillas. ¿Tiene la respuesta? Envíala en nota de voz al WhatsApp de cabina 777-30-00-957 y descubramos quién se lleva Exapaces en el impostor de Destrexa.

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0: empezamos a escuchar a los participantes. Son varios, oigan. Varios. Recuerden que deben seguirnos en las redes sociales de Exa Cuernavaca, ¿eh? Porque luego te voy a preguntar, a ver, ¿me sigues? Sí, sí, te sigo. ¿Y Exa Cuernavaca? Sí, acá. Perfecto, siempre manejamos, ¿sabe? Por acá.
1: La respuesta 1 es Pikachu, la respuesta 2 es Marte, la respuesta 3, Petra.
0: Marte. Hablamos de películas que no tengan que ver con ambiente espacial. Creo que Marte, pues, tiene mucho que ver, ¿no? Otro por acá, a ver.
2: El impostor es Tinder.
0: ¿Quién?
2: Titanic. El impostor es Titanic. Sería Tinder, Titanic y Chichen Itza.
0: ¡No!
2: Hola, buen día. ¿Me regalas algo?
0: ¡Claro, pero no! Las respuestas no son esas. Acá nos mandan, ay, qué rica comida, nos están aquí invitando a comer, gracias. Tomo palabra por acá.
3: Hola, Paul, Pikachu es el impostor.
0: ¿Sí?
3: ¿Pikachu? Titanic no es una película ambiental.
0: ¿En el espacio?
3: Petra.
0: Y Petra no es. Ay, está mala respuesta.
4: Hola, primera es Pikachu, la segunda Titanic y la tercera Cristo Redentor.
0: Maravilla, recuerden. Las siete maravillas del mundo moderno, Las siete. Chichen Itza, Coliseo de Roma, Cristo Redentor de Brasil, la Gran Muralla China, Machu Picchu, Petra, que está en Jordania, y el Taj Mahal en la India. ¿Se acuerdan? Ahí se los dije ya. Las siete maravillas modernas. Hay un impostor que no es, ¿sabe por acá?
5: Pikachu, Titanic, Torre Eiffel.
0: Esa respuesta que nos acaba de dar es correcta, pero no eres la persona que lo dijo primero, oye. Vamos, bueno, espera. Si las personas que lo hicieron antes que tú están mal, tú ya ganaste, Terminación 7361, dice Nancy. Si las respuestas que vienen no están correctas, como así ha venido haciendo que no están correctas, tú puedes ganar, Nan. Bien. Eso, ¿por qué? ¿Qué merece eso, mi querida Envidia Capuchina? ¿Aplausos? Claro, merecen aplausos. Por acá, a ver. ¿Qué más?
6: Buen día. Para la primera pregunta, Sonic es una...

0: juego.
1: ¡No!
0: La segunda, Titanic no se filmó en el espacio.
1: Pues, ninguna, ¿no?
0: Y la tercera, Petra es un nombre de persona.
1: ¡No! Hasta el momento ha ganado Nancy, ¿eh? Se pone interesante. Ay, ay, ay, ay, ay, ay, ay, por acá.
2: Ok, yo soy Denise y siento, bueno, de acuerdo a las preguntas, siento que el impostor de la primera pregunta es Pikachu, no es
1: ¿sí?
2: un videojuego,
1: ¿él es un videojuego?
2: Personaje de, una, de un programa, ¿sí? de un Pokémon. La segunda es Titanic, porque pues no habla nada del espacio.
1: Bien.
2: Y la tercera es la Torre Eiffel, o sea, no, no, no entra en las siete maravillas.
1: De la respuesta es correcta. Ya vas ganando, querida. Vas tú ganando ahorita, pero falta un mensaje más. El que llegó primero. Si lo hizo mal, tú ganaste, ¿eh?
3: Pikachu no es un personaje de videojuego. El delfín es un impostor porque no pone huevos. Y la Torre Eiffel no es parte de las siete maravillas.
1: ¿Qué? ¿Qué hubo con eso? Por acá, por acá, por acá, por acá. Dame chance, mi querida, dame chance. A ver, por
4: mi
1: acá.
4: Querido Paul, el primero que no es videojuego, el impostor es Batman. El segundo que no es ambientado en el espacio es Titanic. Y el tercer y último impostor es la Torre Eiffel, no es maravilla del mundo.
1: ¡Aplausos! Hay más todavía, pero van, hasta el momento ya hay quienes están de las cosas interesantes. Pero eso lo haremos en la próxima intervención, recuerden, porque viene más información, más exapases para ustedes. No desesperéis, mis queridos tíos y tías, que aún hay más, más exapases para toda la banda. Ya son las 3:15, yo regreso, ponte exa.

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5: Hay mucha oscuridad en el terror.

8 de agosto en el Parque Alameda. Y noticias buenas, ¿sabes que hay un perrito llamado Lucas? Y es el primer lomito que va a recibir su pensión alimenticia. Porque este perrito pasó a la historia por convertirse en el primer lomito en recibir pensión alimentaria, ya que su pareja se divorció y bueno, él tendrá que recibir esa lanita para los gastos de alimentación. Bien, ¿eh? Y eso que obviamente se advirtió ya en la legislación que hay en Tabasco sobre alimentos para mascotas. Dicen, los perros y los gatos son denominados seres sintientes, los cuales tienen también derecho, que están respaldados bajo nuestra constitución. Entonces ellos también, los animalitos, merecen y necesitan una pensión alimenticia. Así lo dijo una abogada. Y en raíz de este divorcio, la señora queda totalmente en desfase económico para poder alimentar y solventar los gastos de su perrito. Y dijo, no, la pareja no quiso quedarse con él y tampoco aceptó las convivencias regular y programada. Y dijo, bueno, pues de manera la ley habla. Y ahora si la ley le otorgó el 3% del salario del dueño, lo que viene siendo 700 pesos mensuales para comprar alimento para el perrito. Y esto obviamente abre una puerta para las mascotas en el país que puedan gozar de una pensión alimenticia en caso de que sus amos se divorcien. ¿Cómo lo escucharon? ¿Les late la idea? Creo que en parte está bien. Vamos con más música. Buena tarde, soy Paul, tú escuchas Destrexa.

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Y yo ya me voy. Muchas gracias por haber sintonizado. A nombre de mi querida Vivi en la producción, Fairfits en medios digitales, nuestros amigos becarios que nos apoyan muchísimo. Y yo, tu amigo Paul, te decimos gracias, gracias, gracias, que tengas un bonito día. Y gracias por donar a la gente que vino hoy esta tarde aquí a las instalaciones de XFM y nos trajo croquetas y alimento para gatito. De corazón, muchas gracias. En lo personal, muy feliz y al nivel campaña extra, sumando corazones, sumando alimentos, sumando buena vibra, sumando buenas acciones para bonus del ahorro celestial. Soy Paul, gran tarde y ponte extra. Bye bye.

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Y un día más, un programa más a través de la frecuencia naranja, a través del 95.7 de tu radio. Mi nombre es Ian Cuellar y estoy muy contento de estar con todos ustedes como todos los días a través de la frecuencia naranja. Y como todos los días también se encuentra en la producción mi querida Vivi en los controles técnicos, produciendo este tremendo programón llamado La Sociedad Naranja, donde te voy a estar acompañando hasta las 8 de la noche, como ya es de costumbre. Tendremos un tema más, vamos a tener frase trascendental, vamos a tener también una tremenda historia de terror, como todos los días en La Pierna Velluda, y como siempre, muy buena música. Lo que vas a escuchar a continuación es de Karol G, se llama Después de Ti, ¿lo escuchas? Aquí en La Frecuencia Naranja, bienvenidas, bienvenidos en todas partes, Pontexa FM.

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0: tarde con 35 minutos. Ya estamos de vuelta a través de la frecuencia naranja y como todos los días tenemos una sorpresa para todos. 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
0: Ahí lo tienen, 5:40 en todas partes, Pontex FM.

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0: Dicen que fue aprendiz de Buda, que meditó 70 días y 70 noches bajo el agua. Ha leído 7.953 libros, vaqueros. Todo esto le dio la sabiduría para traer a ti la frase trascendental.
1: Mi querida Vivi, el día de hoy tenemos opciones. ¿Qué prefieres? A ver, te voy a dejar que tú elijas. ¿Qué prefieres? ¿Un pequeño poema muy, muy, muy, muy profundo, doloroso, de esos que hacen sentir el dolor en el hueso, o una frase trascendental también muy interesante? ¿Qué eliges, Vivi? El poema. A ver, ahí les va. Para todos aquellos que anden enamorados, porque a veces estar enamorado no quiere decir que tengas pareja, Vivi, ¿eh? Dice así: tú luchas por tenerme, pero cuando me tienes me olvidas. Te enciendes y me pierdes, pero cuando me enciendo te enfrías. Vas y vienes sin escalas del verano al crudo invierno, y te cansas de cumplirme, pero no de ser deseo. Te podrías convertir en el mar, pero quieres ser desierto en mi vida. Tú podrías ser la flor, pero eliges ser la espina. Podrías saciar mi sed, pero prefieres ser sequía. Podría ser mi tormenta, pero quieres ser mi tormento. Tienes un nido en mi alma, pero lo llenas de ausencia. Tienes mi tiempo, mis ganas, pero eliges la distancia. Podrías hacerme todo y eliges hacerme falta. ¡Qué tremendo poema, Vivi! Del maestro Rodrigo Rojas, un cantautor que ya es mexicano. Yo digo que ya es mexicano, ¿no? Es boliviano, pero bueno, ya lleva muchos años viviendo aquí. Tuve la oportunidad alguna vez de abrirle un concierto cantando, mi querida Vivi, y escuché ese poema y lo anoté, porque me volvió loco la forma en la que expresó ese momento. Y de pronto, hay personas en nuestra vida que hacen eso, que tienen la posibilidad de hacernos todo, Vivi, de cambiarnos todo, de convertirnos en la mejor versión de nosotros, y de todo lo que pueden elegir, eligen hacernos falta. 6:02 PM. 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